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Hola a todas y todos, ¿qué tal? Feliz domingo, bienvenidas, bienvenidos a 40 Global Show, aquí en nuestro primer programa del mes de mayo, con las canciones que más suenan en todos nuestros países, aquí en la mayor comunidad de radio musical en español del planeta. Hoy presentamos 40 Global Show 539 del domingo 3 de mayo, en los 40 de Chile, Argentina, México, Costa Rica, República Dominicana, Ecuador, Guatemala, España, Panamá, Colombia y Estados Unidos. Los 40 Global Show, los 40. Y esto comienza con el último single de Quevedo y Elvis Crespo. Dentro del Baifo está La Graciosa. 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
1: Es un homenaje a su tierra, a las Islas Canarias, que estamos lanzando para toda Latinoamérica, España y Estados Unidos aquí en los 40 Global Show. Se llama El Baifo y aquí tenéis lo nuevo de Quevedo junto al boricua Elvis Crespo en La Graciosa, una de esas pequeñas islas dentro de las Canarias. Así hemos arrancado los 40 Global Show, donde ahora continuamos con Somebody Back to Friends, que se mantiene en lista en los 40 de España, Guatemala.

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0: Ryan Castro ha dado su mayor concierto en toda su carrera, sin duda alguna, en Medellín, en su tierra, en Colombia. Aquí, junto a Capo, han cantado La Villa, que ha vuelto a ser número uno, por ejemplo, en los 40 de Estados Unidos, pero también muy fuerte en República Dominicana, volvió a ser número uno en España también, Panamá, Ecuador, Colombia y Argentina. ¡Enhorabuena!
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0: Y ahora esto sigue, lo hacemos con Sabrina Carpenter y Manchild, que se mantiene en la lista de Chile, Guatemala.

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1: ¿Qué tal todos? Nosotros somos Morat y los saludamos desde los 40 Global Show. Les queremos presentar nuestra más reciente canción. Un abrazo.

0: hemos oído primero a Morat con Tu cárcel. La canción ya se ha colado en nuestras listas oficiales de los 40 en Estados Unidos, en República Dominicana, ya han sido número uno, por cierto, en Panamá, Ecuador, México y Argentina. Después a Rosalía con La perla, de su último álbum Lux, que también se mantiene muy bien en Costa Rica, Estados Unidos, República Dominicana, España, Chile, Guatemala, Panamá, Ecuador y Argentina. Y ahora disfrutaremos de Manuel Turizo y Maluma. Aquí está la canción que le da título al último álbum de Manuel, A Pambi Chao.
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2: Bueno, mi gente, un saludo aquí, Manuel Turizo, en los 40 Global Show con Tony Aguilar en Latinoamérica, Estados Unidos y España. Ya sabes, un saludito. Yes, sir. MT. A la Pambi Chao.

0: Hemos disfrutado en los últimos minutos aquí en los 40 Global Show, en nuestro programa número 539, de Taylor Swift con Opa Light, la canción que se mantiene en lista en Costa Rica, España, Guatemala y Argentina. Y luego la versión del tema del gran combo de Puerto Rico, Bad Bunny, Nueva York. La canción original era Verano en Nueva York, que está en la lista de los 40 de República Dominicana, Chile y Colombia. Y ahora llega un Future Hit.
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0: Está incluida en El Diablo Viste de Prada, segunda parte, que ya está en los cines. En la película, aquí están Lady Gaga y Doechii en su banda sonora. Runway.

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0: hemos oído a Bizarrap y Daddy Yankee con el volumen número 0, que sigue en la lista de los 40 en Costa Rica, Estados Unidos, España, Guatemala, Panamá y Colombia. Luego a Bruno Mars con su single Risky Doll, el último de The Romantic. Y ahora llega Carlos Vives. Hablando de gente romántica, aquí tenéis Te Dedico, que es su última canción en los 40 de Ecuador, México y Argentina.
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con Olivia Dean y Men I Need, la canción que sigue en la lista de los 40 de República Dominicana, España, Chile, Guatemala, Colombia y México. Llegamos al final de esta primera hora de hoy en los 40 Global Show. Y nos vamos de Olivia a Olivia, porque después de Olivia Dean llegará Olivia Rodrigo.

todas y todos en los países de los 40. Bienvenidos, bienvenidas a nuestra segunda hora de 40 Global Show 539. Abrimos con Olivia Rodrigo. Aquí tenéis la estupendísima canción Drop Dead.

0: es Olivia Rodrigo y Drop Dead, un artista que el año que viene va a girar también con Los 40 como emisora oficial. Enhorabuena, ahí tenía su último sencillo, el adelanto de su próximo disco. Y hablando también de celebraciones, este fin de semana por fin se ha realizado su concierto multitudinario histórico, batiendo récords en Copacabana, en Río de Janeiro, en Brasil, Shakira. Aquí tenéis junto a Belle la canción Algo Tú, que está en la lista de los 40 de Estados Unidos, España, Chile, Guatemala, Panamá, Ecuador, Colombia, México y Argentina. 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

0: Hemos oído hace un ratito a Alex Warren con Ordinary. La canción todavía se mantiene en lista, por ejemplo, en República Dominicana, en los 40 de Guatemala, en Panamá, en Colombia y en México. Luego Aitana con Superestrella, que es su gran éxito, sin duda alguna, de este año 2026, en los 40 de su tierra, de España, pero también en Costa Rica, Estados Unidos, Guatemala, Ecuador, México y Argentina. Y ahora nos vamos a ir hasta Puerto Rico, eso sí, pasando por Colombia, porque Luis Fonsi y Faith cantarán Cambiaré, que está en lista en los 40 de Costa Rica, Estados Unidos, República Dominicana, Guatemala, Panamá, Ecuador y Argentina.
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0: Acabas de escuchar a Pink Panthers y Zara Larsson. El exitazo mundial llamado Stateside ya se ha colado en nuestra lista de los 40 en República Dominicana, en Chile y en México. Y ahora, de nuevo Manuel Turizo, con la bachata Por un pendejo no se llora. En este caso, en la lista de los 40 de Costa Rica, Estados Unidos, España y Ecuador.
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0: Ahí tenías a Ray con Where's My Husband. La canción se mantiene en lista en República Dominicana, España, Guatemala, Ecuador y Colombia. Y así nos vamos a la sección de K-Pop.
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0: Esta semana el fandom de 82 Major se han puesto como locos a pedirnos el comeback ya del quinto mini álbum film de los chicos. Nos encanta este single llamado Sign. Aquí tenéis la más solicitada y la protagonista esta semana, canción de la sección de K-Pop. Son ellos, los chicos de 82 Major.

0: Thank you, 82T. Ahí teníais la canción de los 82 Major que habéis solicitado de su quinto mini álbum. Sign ha sonado en España, Latinoamérica y Estados Unidos. La semana que viene más K-Pop.
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0: Y ahora, Capo y Fate con el single Por Ti, sonando en los 40 de Costa Rica, Estados Unidos, Panamá y Colombia, todavía en la lista.

0: Ahí estaba Taylor Swift y The Fate of Ophelia, que sigue siendo otra de las que más suenan en nuestra cadena. En nada, repasamos, por cierto, las tres que más están girando esta semana, pero antes ahí teníais, por ejemplo, a Taylor Swift o ahora a DJ Snake con J Balvin y Ryan Castro. Tonto sigue en lista en los 40 de Estados Unidos, República Dominicana, Guatemala, Panamá y Colombia, basándose en la canción de Chris Cross, el exitazo Jump de los años 90.
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0: Ahí tenías a Tayla, esta semana sonando con su éxito Chanel, que también sigue la lista de los 40 de Costa Rica, Guatemala, Panamá y Ecuador. Y así abrimos las tres canciones que más suenan en la cadena esta semana. 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
0: La tercera que más ponemos en los 40 en Latinoamérica, España y Estados Unidos es la de Huntrix, las chicas de las K-Pop Demon Hunters con Golden.

La tercera canción que más suena en la cadena hoy es la de Huntrix, Golden. Y atención, porque ese es el K-Pop World Domination. Atención, BTS son los segundos que más suenan con su single Swim, que ya está en lista en Estados Unidos, República Dominicana, en España, Chile, Guatemala, Panamá, Ecuador, Colombia, México y Argentina.

0: Por tanto, las tres canciones que más suenan en la cadena de los 40 esta semana, sumando las listas de Latinoamérica, España y Estados Unidos, son las siguientes. La tercera, la de Huntrix, Golden. La segunda, la de BTS, Swim. Y la canción que más suena en nuestra cadena sigue siendo Nadie le mueve de todo lo alto, Bruno Mars con I Just Might, que está en lista de los 40 en Costa Rica, Estados Unidos, República Dominicana, España, Chile, Guatemala, Panamá, Ecuador, Colombia, México y Argentina.
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es Gonna Just Mind de Bruno Mars, la canción que más suena en toda nuestra cadena en Latinoamérica, España y Estados Unidos. Nos despedimos hasta la próxima semana con los saludos, los abrazos de nuestro estupendo productor, el genial Félix Castillo. Yo soy Tony Aguilar. A todas y todos, feliz semana llena de paz y amor.

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0: Muchas gracias.
1: Ulises Bueno.
0: Muchas gracias.
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1: 7 de la mañana, un minuto, buen día para todos. Temperatura en la ciudad de Buenos Aires, 12 grados 7 décimas, humedad 62%. Mayormente nublado a esta hora. Para hoy tenemos prevista una máxima de 21 grados. 40. Buen día para todos. ¿Cómo estamos? Buen comienzo de semana. El calendario marca lunes 4 de mayo. Nueva página que inauguramos acá en el almanaque. Empezamos a tachar los días de este precioso mes. Llega Manuel Turizo, te hacen falta dos.

Porfa, no te vayas de esta mañana que recién comienza, que te dicen Beret y Morat. A donde vayas hoy, con los Auris, a todos lados, escuchando los 40, que tenemos un montón de canciones para arrancar esta nueva semana juntos. ¿Cómo estuvo ese fin de semana largo? ¿Cómo cuesta arrancar la semana después de un fin de XL como el que vivimos este pasado fin de semana? Feliz Día del Trabajador atrasado para todos, que no tuve la chance de saludarlos el viernes. Espero que hayan aprovechado para descansar, para hacer bonitos planes y hayan recargado energías para comenzar el mes de mayo con todo. Llega Diego Torres Amuleto, te da la bienvenida en este día lunes aquí en el 105.5.

Y mientras escuchamos lo nuevo de Facu y Julio Brigón, Ojos Tristes, vamos con info de tránsito, porque ya empieza a moverse bastante en los principales accesos a la ciudad. Y hay reporte de incidentes, por ejemplo, incidente en Autopista Oeste, kilómetro 32, mano a Capital, a la altura de Paso del Rey. También incidente en Panamericana, altura Márquez, sentido Cava. Hay demoras también en Autopista Richeri, en el ingreso a Cava, hacia Ezeiza, sin demoras. Y Avenida General Paz, con tránsito lento, pero sin demoras, a Cava. Info para que tengas en cuenta hasta ahora, si ya andas circulando por la calle o estás por salir de casa, para que lo hagas con tiempo y vayas con mucha paciencia y precaución, por supuesto. Llega Ed Sheeran, Bad Habits.

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0: 7:32. Qué bien que suena lo nuevo de Olivia Rodrigo, Drop Dead, primer adelanto de su disco que se viene en el mes de junio. Temperatura en la ciudad de Buenos Aires, 13 grados. Para hoy vamos a una máxima de 21 grados. Qué época complicada, porque la mañana arranca fresquita y vos, bufanda, gorrito, vas emponchado a enfrentar el día. Y después, cuando volvés a casa, todas esas cosas, ¿dónde las metés? No caben todas las camperas en una mochila. Es muy complicado, uno se viste en capas, ¿viste? Y después, bueno, hay que llevar todo eso en la mano, acarrearlo a casa de vuelta. Hay mensajitos, hay audios en el WhatsApp de los 40. ¿Quiénes arrancan el día con nosotros? ¡Buen día!
1: Buenas, buenos días, buen lunes, buena semana. Acabo de dejar a mi hija más grande en la secundaria. Estoy volviendo a casa con el más pequeño, que le toca más tarde. Les mando un beso gigante y buena semana.
0: Te mandamos abrazo gigante, Tami. Amo tu foto de perfil. Estoy aquí. Yo soy chusma, chicos, perdón. Los envidiosos dirían que es inteligencia artificial. Sale ella con Guido de Airbag abrazados. Imagínate, una cosa de locos. Tami, te mandamos un abrazo gigante. ¿Quién más por acá? Buen día, Clary. Por acá presente, ¿te puedo pedir algún tema de Sebastián Yatra? Saludos a mis compañeros. Nos dice Gia de Chipoleti, Río Negro. Qué lindo. Buenos días, soy Franco. Que tengan un buen día. Acá trabajando en el reparto de agua. Los escuchamos todos los días en el camión. Franco, buen día para vos también. Abrazo gigante. Llega Aitana con Superestrella y nosotros ya volvemos con más mensajitos.

novio con ese Mónico. 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

tiene un novio gangsta y yo tengo info de tránsito. Bueno, chicos, es lo que hay. ¿Qué querés que te diga? 7 de la mañana, 41 minutos. Repasamos incidentes, demoras. ¿A dónde? Por ejemplo, incidente en autopista oeste, kilómetro 32, mano a Cava, a la altura de Paso del Rey. Atentos porque también hay un incidente en Panamericana, altura Márquez, sentido capital. Otro incidente más en Avenida 9 de Julio y Avenida de Mayo. Autopista Richeri con demoras en el ingreso a Cava. Hacia Ezeiza, sin demoras. Avenida General Paz, tránsito lento, pero sin demoras a Cava. Y nos pasan la data de que el tren San Martín está operando con demoras por estos momentos. Pasaba Emilia con novio gangsta y llega este temazo que te va a hacer acordar a la peli de Shrek, Smash Mouth All Star.

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2: Buen día. Después de décadas, hoy Tres Arroyos recupera la conexión aérea con la ciudad de Buenos Aires. Las gestiones de la Cámara Económica, con el apoyo de la Municipalidad, dieron sus frutos. El servicio de Human Airways inicia a la hora 10 de hoy. Ahora presentamos datos del día.
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2: Luego llega variable con soleados y ventoso, aumento de la temperatura máxima 21 grados, estamos en 10 grados.
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2: Hospitalizada en triple choque en el centro. Día del encuentro de los usuarios de Copetonas. Advierte que el cierre de sucursales regionales del Banco Central complicará operatorias. Mañana asumirá como presidente de la Sociedad Italiana Alberto Cáfaro. El Consejo Deliberante Estudiantil ya tiene fechas confirmadas para su edición 2026. La provincia de Buenos Aires aumenta casi un 17% las multas de tránsito. Gran apoyo a Correr por el Hospi. Habla de la ventana, 4 jóvenes murieron en un choque. 3 pasajeros fallecieron por un brote de hantavirus en crucero que salió desde Ushuaia. Milei considera superado el caso Adorni y busca el apoyo de los gobernadores en el Congreso. La oposición presiona para tratar ficha limpia por fuera de la reforma electoral. River perdió con Atlético Tucumán. Trump concluye que la nueva propuesta de paz iraní es inaceptable. La OPEP sube la producción de petróleo. Fórmula 1 en Miami. Antonelli ganó otra vez y Colapinto tuvo su mejor carrera.
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2: Como todos los lunes, estamos con la editorial, hoy titulada El peronismo necesita su pacto de la Moncloa. Dice así: aunque Milei se complica solo, siempre aparece alguien que lo salva de sí mismo. En 2025 fue la chequera y la amenaza de Trump. Ahora lo resucitó la incompetente oposición en diputados. Tenían para golear a Manuel Adorni, pero el jefe de gabinete les terminó ganando. Eso lo rescató del purgatorio y le devolvió al presidente el modo ataque, tras estar a la defensiva un mes. Con el cierre de la sala de prensa en la sede del gobierno, Javier Milei hizo algo inédito. Ni siquiera la peor dictadura se animó a eso. En diciembre de 1979, la escalofriante definición del entonces presidente de facto, Jorge Rafael Videla, sobre los desaparecidos, fue cuando respondió a la pregunta que en una conferencia de prensa en la Casa Rosada le hizo el periodista José Ignacio López, después vocero presidencial de Alfonsín. Si alguien hizo lo indebido, filmar en lugares prohibidos de la sede gubernamental, lo lógico es accionar contra los transgresores, no aplicar una sanción general. El momentáneo cierre de la sala de prensa en la Casa Rosada mostró que, aún en su peor momento, Javier Milei sigue haciendo lo que quiere. Por la impericia de algunos y la impudicia de otros, el informe sobre la gestión nacional de Manuel Adorni fue un trámite casi sin sobresaltos. Será la justicia la encargada de definir el futuro de Manuel Adorni. A la política ya le puso la tapa. Bravuconadas insultantes son su yeso. Javier Milei opera desde ahí. el 1 de marzo en la sesión inaugural del Congreso y el 29 de abril apoyando a Adorni desde un palco en diputados, el presidente hizo lo mismo. A viva voz se peleó con la bancada de la izquierda, especialmente con Miriam Bregman. Es estrategia de campaña, porque ella creció exponencialmente en la intención de voto. Encuestas la sitúan tercera tras Milei y Kicillof. Una candidatura presidencial de Bregman le quitaría muchos votos al peronismo. Buscando eso, es lógico que Milei la suba al ring de la confrontación pública. Aunque lo de Adorni se neutralizó y un dato menor de inflación le daría aire al gobierno, el desempleo y el derrumbe del poder adquisitivo pesan y cada vez más. Sumado a eso, en 2027 el electorado de derecha se va a dividir en al menos dos listas, con lo cual al peronismo se le van alineando los planetas para la elección presidencial. Pero para llegar ahí, primero tienen que unirse. En Parque Norte, sin kicillofistas, masistas ni kirchneristas, Juan Manuel Olmos, Victoria Tolosa Paz y Guillermo Michel encabezaron una multitudinaria reunión a la que asistieron 20 legisladores nacionales y 70 intendentes. En la práctica fue el lanzamiento del peronismo federal, que con el eslogan «Primero las ideas» busca una renovación dirigencial. A esta movida le pone una ficha el gobernador de Córdoba, Jar Llora. El peronismo centrista ve al banquero Jorge Brito como presidenciable. También lo tiene en cuenta el Círculo Rojo, si Mauricio Macri dice que no. Mientras habrá que ver qué hace el por ahora silente Massa, surgen otros candidatos, como el mandamás de la política santiagueña, Gerardo Zamora, y el ex gobernador de San Juan, Sergio Uñac. Desde una rama sindical, Bray, de Aeronavegantes, se impulsa la candidatura presidencial del pastor Dante Gebel. Aseguran que un triunvirato de la CGT lo apoya, que es Jerónimo, del Sindicato del Vidrio. De hecho, la conducción cegetista recibió a Gebel. Lo paradójico es que cuando el objetivo de Máxima, volver a ser gobierno nacional, se les acerca, y lograrlo depende de la unidad, más se divide el peronismo. Y si en 2027 Milei tiene su tercera resurrección política salvado por la fragmentación del PJ, el pacto de la Moncloa fue un acuerdo entre todos los sectores del poder en España para superar el atraso opresivo de los 40 años de dictadura franquista. Aquella dirigencia española, liderada por Adolfo Suárez, entendió que los personalismos y los intereses sectoriales debían dejarse de lado para construir el bien común. Eso hizo despegar a España. La hora de las urnas se acerca, mientras el Círculo Rojo arma la alternativa de una derecha mileísta en lo fiscal y macrista en los modos, y la izquierda crece al amparo del nuevo que se vayan todos. El peronismo debe entender que la única posibilidad que tiene de recuperar el poder central es a través de un pacto de la Moncloa interno. Si no lo hacen, en diciembre de 2027, tendrán que resignarse a ver cómo Javier Milei termina su mandato presidencial para iniciar el segundo. El título, El peronismo necesita su pacto de la Moncloa, de la editorial. Ahora presentamos Farmacias y comenzamos con el desarrollo de la información.
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2: Hospitalizada en triple choque en el centro, fue en Colón y Lavalle, involucró a una Fiat Fiorino, una camioneta Nissan y una Renault Duster, cuya conductora fue trasladada al Centro Municipal de Salud con golpes. Día del encuentro de los héroes en Copetonas, el acto se llevó a cabo en la Plaza Héroes de Malvinas de esa localidad. Participaron sobrevivientes del hundimiento del Ara General Belgrano, como el capitán de fragata José Andersen y el suboficial principal maquinista motorista Blas Fernández. Fallecimiento a los 91 años, dejó de existir en Tres Arroyos Amalia Pierina Ibaldi, viuda de Oloco. Casa de duelo Alcina 170, servicio Celta Cepelios. El cierre de sucursales regionales del Banco Central complicará las operatorias. Al respecto se refirió el responsable del gremio La Bancaria en Tres Arroyos, Leonardo Dattoli.
6: Al cambiarse el sistema, vos elevás los costos de las sucursales a costos muy elevados, porque vos, por temas seguros, cada sucursal puede tener un monto determinado de dinero. No es que vos podés tener, en otras épocas, lo que vos quieras en tu tesoro. Te pone tope. El reclamo por el paro es que no despidan a 32 personas y que no cierren esas sucursales, que va a generar... te digo, nosotros hoy no vamos a tener problemas, pero por ejemplo Mar del Plata. Mar del Plata hay un montón de cajeros colocados en la terminal, colocados en los shopping, colocados en las estaciones de servicio, inclusive en el centro hay cajeros automáticos en la biblioteca que los llenan los camiones de caudales, que no los llena el banco, que no está puesto en sucursales de banco. Claro. Entonces ellos ya hoy van a tener problemas. Nosotros no, porque nos llenan las sucursales. Pero a futuro sí vamos a tener problemas, a futuro. A ver, si sacan el sistema ese, directamente vos, cada sucursal, ponele que un día una sucursal de acá de Desarrollos haga, qué sé yo, 10 operaciones inmobiliarias, se maneje mucho efectivo. Y si se queda sin dinero, vos, ¿cómo haces? No te va a venir el dinero en un rato, por ahí, inclusive también ellos tienen que programar los envíos del dinero, entonces. No podés decir o asegurarme que el dinero va a estar en el otro lado. Si vos vendiste un automóvil, vendiste una propiedad, vos querés el dinero hoy.
7: Claro.
6: No me vas a esperar 48 horas. Son 32 personas, tampoco es un recorte...
7: Que modificaría mucho,
6: bueno,
7: claro.
6: Son políticas, y bueno, es un recorte que realmente lo está trasladando, tal vez no están viendo el más allá de la medida, porque eso genera muchos costos a cada sucursal, lo que está queriendo hacer el gobierno, le genera muchos costos. Y la sucursal, dentro de los costos, cuando saca los números, la alquila, el local, cuántos empleados tiene.
2: Alberto Cáfaro vuelve a presidir la Sociedad Italiana. Fue designado en la asamblea donde se consideró la memoria y balance. La vicepresidencia estará a cargo de Mabel Forte, secretaria Rosana Rojas y tesorero José Corradino. En los principales cargos asumen mañana. El Consejo Deliberante Estudiantil ya tiene fechas confirmadas para su edición 2026. Iniciará el 3 de junio, informó la edil por el Movimiento Vecinal María Saavedra, a quien escucharemos en la entrevista. La provincia de Buenos Aires aumentó 16,8% las multas de tránsito. El gobierno bonaerense formalizó el tercer aumento del año de las multas. Se suma a las actualizaciones ya aplicadas en enero y marzo, correspondientes al primer y segundo bimestre del ciclo.
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2: Habla de la ventana. 4 jóvenes murieron en accidente. El hecho ocurrió en la mañana de ayer en la ruta provincial 76 al colisionar un Ford Focus y un Citroën C3. Las víctimas fatales fueron identificadas como Talia Mancilla, de 29 años, oriunda de Lanús, María de los Milagros Chirinos, de 28, de Caballito, Ezequiel Cuaglio, de 31 años, también de ese barrio porteño, y Laura Díaz Sandoval, 26 años, de la ciudad de Buenos Aires. 3 pasajeros murieron por un brote de hantavirus en crucero que salió desde Ushuaia. Una de las víctimas falleció a bordo, mientras que otras 2 llegaron a ser hospitalizadas en Sudáfrica, donde obitaron. Hay otros 5 casos sospechosos, dijo la Organización Mundial de la Salud. El barco está en cuarentena. Milei considera superado el caso Adorni y busca apoyo de los gobernadores en el Congreso. El gobierno apuesta a cerrar el capítulo judicial que involucra al jefe de gabinete y relanzar su perfil público, mientras acelera su agenda legislativa e intenta consolidar respaldos en el Senado y la Cámara de Diputados. Todos queremos que sea candidato en 2027, la frase de un diputado del PRO sobre el futuro de Mauricio Macri. El diputado Martín Cesa elevó al expresidente y aseguró que cuenta con un apoyo total dentro del partido. Otra pulseada en el Congreso. La oposición presiona para tratar ficha limpia por fuera de la reforma electoral. Provincias Unidas pide avanzar con un proyecto propio. El peronismo se había opuesto a estos cambios en 2025. En paralelo, el oficialismo activa negociaciones para eliminar las PASO.
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2: Trump concluye que la nueva propuesta de paz iraní es inaceptable. Según medios israelíes, el presidente afirma que ha estudiado el documento y que no puede darle el visto bueno porque es inconducente. La OPEP anuncia subida de la producción de petróleo de 188.000 barriles diarios en plena crisis de Hormuz. El incremento de la producción se efectuará a partir de junio en compromiso con la estabilidad del mercado que se produce tras la salida de Emiratos Árabes Unidos de la OPEP. Fórmula 1 en Miami, Antonelli ganó otra vez y Colapinto tuvo su mejor carrera. El italiano logró su tercera victoria en la temporada sobre cuatro carreras, lidera el campeonato. Lo escoltaron los McLaren de Norris y Piastri. Colapinto tuvo su mejor desempeño en Alpine, con un octavo puesto en la carrera, pero que después terminó subiendo al séptimo por una penalización a Leclerc, que le reportaron 6 puntos. En el trámite de la carrera, el argentino estaba en el cuarto puesto. Después, obviamente, entró a cambiar gomas y ahí volvió el octavo. Terminó así, pero logró su mejor actuación en toda su carrera en la Fórmula 1, terminando séptimo por la desclasificación de Leclerc y logrando nada menos que 6 puntos.
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7: Les comento que tras una semana prácticamente sin lluvias, en las zonas en cosecha, la recolección de girasol marcó un progreso intersemanal de 5,7 puntos porcentuales y alcanza el 97% del área apta, ubicándose tan solo en 1,6 puntos por debajo del avance promedio de las últimas 5 campañas. Pese a la gran variabilidad de los rindes, los resultados promedio obtenidos se posicionaron por encima de los registrados en semanas previas e incluso de los esperados informados por los productores, fundamentalmente en el sudeste de Buenos Aires, la cual reúne el 19% del área sembrada. Esta tendencia positiva en los resultados se traduce en un incremento del volumen proyectado al cierre de cosecha que pasa de 6.400.000 a 6.600.000 toneladas.
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0: 21 grados en el arranque de esta nueva semanita, donde ya estamos obviamente conectados al 527330, Grupo 105 Oficial.
1: Llegó el desayuno de la modelo, sí. 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
0: llegando a la casa. Siempre, la verdad que arrancar la semana así con ese desayuno es un privilegio total.
1: Bien, bueno, hablando del Mundial de los 90, qué mejor que preguntarle a él si se acuerda de este Mundial, que tiene presente, teniendo en cuenta que es un pibe. Estados Unidos 94, Francia 98, Franco Macitelli con nosotros. ¿Cómo estás, Fran, querido? Bienvenido, buen día, ¿cómo estás? ¿Cómo te va?
2: ¿Cómo andamos? ¿Cómo va? Bueno, Mundiales espectaculares, estéticamente espectaculares. Sí. Siempre recuerdo del Mundial 94 a nivel histórico, llegué un par de años después.
1: Sí, claro.
2: Relatos comentaban que se jugaba el mundial más convocante de toda la historia, pero Estados Unidos no se daba cuenta. Claro, era un momento en donde Estados Unidos estaba totalmente enfocado en otra cosa. Llegó el desembarco del fútbol y no es lo mismo que ahora, que hay una liga mucho más desarrollada, que el deporte ya está súper incorporado, que más allá de que había estrellas que ya habían caído a la Major League Soccer, ahora ya es algo que tenemos mucho más incorporado al plano global. Bueno, recuerdo eso de Estados Unidos. De Francia también recuerdo camisetas espectacular, una estética noventosa, noventera espectacular, que curiosamente muchas selecciones ahora están retomando con templates parecidos y colores parecidos y modelos inspirados en camisetas de los 90 para sus modelos actuales. Así que lindo. Jugador favorito noventoso, Roberto. Jugador favorito, mira, yo me voy a quedar con Batistuta.
1: Batistuta, el batigol.
2: Jugador noventoso por excelencia, trayéndolo a colación de que la estaba rompiendo en Italia en ese momento. Bueno, Lautaro Martínez ayer campeón en Italia, sí. Así que rompiéndola con toda. Lindos mundiales. Lo que pasa es que el del 94 nos queda totalmente manchado por la circunstancia de Maradona en la primera ronda.
1: ¿Qué imagen quedó esa?
2: Qué dolor, loco. Qué dolor. De hecho, está la historia de que Sue Carpenter, que es la enfermera que lo lleva del brazo, había estado en pareja con un argentino y cobró $1,200 por todo el mundial por ser asistente en las pruebas de doping. Toma mate.
1: Mira, pasa que hablando de los mundiales de los 90, uno se acuerda de los videojuegos, por ejemplo.
0: Claro.
1: Del Walkman.
0: Sí. ¿Mm?
1: Y me acuerdo mucho del Discman.
0: El Discman también.
1: También, ¿no?
0: Cancherearla con el Walkman era hermoso.
1: Sin que saltara.
0: Sí, obvio.
2: Sacaste y dijiste, mirá lo que tengo.
0: Era
1: sin que saltara el CD, claro.
0: Claro, por eso a mí me gustaba más el Walkman. Porque claro, con el Discman te saltaba mucho el CD. Sí. Ibas caminando, claro, y las pilas también, tal cual, Paul, sí.
1: Igual después vino un sistema, creo que el último que había sacado Sony, que es un antigolpe, alguna cosa así, que permitía escuchara sin que se...
2: Perdón, no tan sencillo. Pregunto, Discman, me encanta, Discman fascinante. Vino primero Walkman, después Discman.
0: Claro.
2: Discman, ¿dónde iba? ¿O lo llevabas tipo bandejita?
1: No, tipo como igual que Walkman, lo mismo.
0: ¿Ahí el bolsillo? Sí, lo enganchabas como en el jean, el pantalón. Sí.
2: Era un accesorio más.
0: Claro. Una cosa así, una especie de ponerle que era una riñonera que te lo enganchabas ahí. ¿Viste?
1: Era un Walkman más grande.
0: Y lo llevando,
1: que estaba en CD, para simplificarlo.
2: Qué bárbaro. Momento previo a esta cuestión de que todo lo novedoso es más pequeño. En ese momento era como que todo lo nuevo era un poquito más grande.
0: Sí,
2: ¿no?
0: Ni hablar los teléfonos celulares en ese momento también. Eran como un ladrillo. Era enorme.
1: Claro. Acá me dicen, ¿se acuerdan del Tamagotchi?
0: El Tamagotchi, obviamente.
1: Mascota virtual.
0: Bueno, que después con los años volvió hace nada, los nenes ahora también, no sé si ahora ya, pero lo han usado
1: que
0: también.
1: Que se moría mientras se
0: descuidaba, ibas a la escuela, ¿no? Cuando volvía a la escuela se murió la mascotita virtual.
2: ¿No había chance de resucitarlo?
0: Sí, lo reiniciaba.
2: ¿Modo Semana Santa?
0: Sí, lo ponía.
1: Sí, también.
0: Tenía como detalles, trampitas, viste, como le ponías ahí y sí, volvía a nacer.
2: Ah, qué bárbaro. Yo estoy extrañando los arcades. Entiendo que los arcades con fichitas y todo, entiendo que son poco prácticos porque las máquinas deben ser carísimas y que ahora está todo en la computadora o todo condensado en el celular.
1: Sí.
2: Pero, y bueno, esto de que hablábamos, de que fuimos con Pavo a ver El Diablo Viste a la Moda, vimos la segunda. Y esa peli, después hablamos un poco más en profundidad, habla un poco de esto de de cómo
1: de los cambios.
2: Claro, de cómo está bien la modernización y todo bien, pero cuando la modernización ya se lleva puesto al arte y se lleva puesto sí. la sensibilidad y la humanidad, sí. ya tenemos que empezar a replantearnos ciertas cosas. Y los arcades a mí me llevan por ese lado, ¿viste? Yo sé que son re poco prácticos, sí. que hay que comprar fichas, que es todo un bolonqui, sí. pero me encanta, loco, me encanta. Sí, por acá, que mi vida dependa de esa ficha.
1: ¿Se acuerdan del Pied Piper? Claro, él busca personas, sí. ¿se acuerdan? Antes que el celular fuera tan común,
0: sí.
1: Era lo máximo para estar localizable, diríamos.
2: Claro,
1: ¿no?
2: Y cuando los celulares tenías que hacer bíceps para atender una llamada, ¿no?
1: Sí, claro. No, ese lo tuvimos. Lo tuvimos, el ladrillo, ¿te acordás?
0: Claro, el ladrillo, digamos, sí.
1: El Nokia ese se bajaba, el Nokia para el ratito te bajaba poco.
0: Sí,
1: estaba dos tipos para que te lo llevaran. ¿No?
0: Enorme, cosa enorme. Y pero aquí, bueno, fue todo un boom.
1: Y aparte, ¿a quién llamaba? Porque era muy poco, era un fijo,
0: claro,
1: porque si nadie tenía
0: claro,
1: en esa
0: sí,
1: época.
0: Sí,
1: ¿eh?
0: Sí, sí,
1: fueron los primeros.
0: Vos serían
1: los 90, ¿qué recordás de los 90? Nos metemos en los 90 con música, con charlas, porque la verdad que venimos a pasarla bien. ¿Qué querés que te diga? Sí. Hoy dije, vamos a pasarla bien, vamos a la radio, dale, arriba. Y ahí empiezan las canciones, esas canciones que vos empezaste a tararear casi sin darte cuenta. Vos decís, este tema, mirá vos. Cuando lo cantamos despacito, ¿a dónde? Todos los cantamos en algún momento, ¿no? Se tuya, amigos. En esto.

0: quiero tener tu presencia. Dice, por igual vamos ingresando por otro lunes de radio en la 105, donde elegimos los lunes para presentar opciones ochentosas, nacionales, latino, covers o duetos, ¿por qué no? Post 2000 y la opción de hoy, que siga con una década maravillosa como fue los 90. Está bueno que recordemos qué canción te quedó los 90, qué banda, qué solista decís, que más allá del paso del tiempo me dejó un recuerdo. Y estaría bueno volver a escuchar los 90 en la 105. Yo tengo uno. ¿Qué tenés? ¿Qué te quedó? ¿Qué te guardaste de los 90? Una guía telefónica, por ejemplo.
1: Sí.
0: Ese libro gigante que usábamos hasta de alzador para que los chicos llegaran a la mesa.
1: Tal cual.
0: Algunos, por ejemplo, tienen todavía los rollos de fotos.
1: Claro. Sí, obvio.
0: ¿Qué época cuando había que esperar una semana?
1: Era revelar.
0: Claro, había que esperar una semana para ver si esa foto había salido bien, si alguien le había cortado una cabeza, porque ninguno era especialista, ¿no?
1: Se habías quemado la foto, claro. Porque más de uno, viste, lo sacaste con la luz así, quemaste la foto, no se ven las caras alguna, movida, sí.
0: Y decían, no, ese momento no lo repito nunca más. ¿Eh? Ves que hay cosas que cambiaron para bien. Cambiaron para bien en un aspecto, porque ¿qué nos pasa?
1: Claro.
0: La foto, sacamos foto. El día que querés ver una foto, no tenés ninguna.
1: No.
0: Porque la tenés, te estoy hablando, la que tenés una semana, sí, pero digo, la que sacaste hace 5 años, la tenés, sí, la tenés con el disco externo de aquella, en la nube y
1: eso
0: lo
1: de ver
0: otro,
1: el álbum de fotos.
0: Es maravilloso.
1: Es hermoso, pero es como que ya casi no está. ¿Por qué? Porque si tenés que ver el álbum, ponerlo, tenés que ver a través de la compu, que lo hayas guardado, por ejemplo, claro. ¿No? Bueno, el teléfono. Claro. Pero no. Y eso de tener la foto impresa es hermoso. Es hermoso, pero claro, cuesta, porque sacas tanta cantidad que decir, bueno, voy a imprimir, cuando empezás a hacer la cuentita, decís, bueno, a ver, ¿por dónde arranco, viste? Pero bueno, era hermoso eso de ir y revelar las fotos, re lindo.
2: Dice, personas que todavía se recuerdan su número fijo de teléfono, por
0: también,
2: más de que ya hace mucho que no hay teléfono. Bueno, algunos quedan.
0: Nos quedan algunos.
2: Pero gente que recuerda el número fijo de su casa, por más de que ya hace mucho que no tiene.
1: Sí.
0: Los disquetes de 3.5, dice, por ahí donde apenas entraba una foto, pero guardábamos todo ahí.
1: Sí, él también se acuerda. Sí, el disquete. Bueno, vos sabés que él mandaba, viste que hablábamos del Walkman, del Discman también. Y hablaban, claro, del MP3, que fue, claro, chiquitito, claro. Era mucho más chico y tenías para capacidad para almacenar muchas más cantidades de canciones. Sí, estaba buenísimo.
0: El Family Game.
1: Oh. ¿Qué decir?
0: Soplar los cartuchos de Mario Bros,
1: tal
0: ¿no?
1: Cual, para que anden bien.
0: Duck Hunt para que, ¿no? Que funciona así, era, ¿no?
2: Islander.
0: ¿Está bien?
1: Sí, está perfecto. Los jueguitos clásicos, hermoso, qué lindo.
2: El paso del Family al Sega, muy noventoso.
1: También.
0: Dice, un clásico en la mesa domingo, domingos en familia, el sifón de vidrio. Con red metálica, por ejemplo, noventoso también, ¿eh?
2: Vamos, la sifoneta.
0: Vamos, todavía.
1: Como Paul, que me... Fue sodero, Paul.
0: La época de Juancho.
2: Está dividido.
0: Juancho, querida, claro. ¿Quién no conocía a Juancho? El pobre, bueno, viene Juancho. Y nos llevaban en el carrito unas cosas. Qué fenómeno, Juancho.
1: Si pone color de boca, dice.
0: Sí, claro. Bostero. Después nos metemos un ratito en la historia de Franco, de Colapinto, de lo que fue el fin de semana Fórmula 1. ¿Qué pasó con Boca? ¿Qué pasó con River?
1: Sí.
0: ¿Qué pasó con Racing Independiente? Los octavos de final. De todo eso hablamos en minutos nada más. Claro, acá me dice también el teléfono fijo con cable rulito. Estirarlo hasta la pieza para tener un poco de privacidad. Claro, porque vos te querías hablar con él y decir, no, lo que pasa es que yo te quiero ver después, pero entonces como no quería que te escuchara tu vieja, te iba tirando el teléfono, te ibas metiendo en la...
1: Me voy lejos.
2: Había que ser valiente, no había que tener esa conversación adelante de todo.
0: Había que ser
2: valiente. A 2 metros de la mesa familiar.
0: Para cómo todo te clavaba en la vista, ¿quién te estaba llamando? ¿Viste?
1: ¿Qué es
0: eso? Bueno, esa cosa de los 90, arriba, señores. Y hasta que llegó la bilirrubina.
1: Ah.
0: En esta época,
1: también. Me suben.
0: Señoras y señores, bienvenidos lunes a todo 90.

0: estamos recordando la música de los 90, cuántas canciones, cuántos mensajes que vienen llegando. Bueno, a la gente del punto, gracias como siempre por tener la consideración, los detalles que la verdad hacen que la semana comience distinto. Llegaron los alfajores súper ricos. O sea que Argentina es el mayor consumidor del planeta. Se estima se comen
1: sí,
0: 70 alfajores por segundo.
1: ¡Epa!
0: Una locura. Y el récord, comenta, existe el mundial, viste, del alfajor.
1: Sí.
0: Y que siempre, del cual surge una polémica sobre cuál es el mejor. Si es el de maicena, si es el de chocolate o es el santafesino.
1: Sí.
0: Y acá han llegado de todo, no
1: acá
0: sé, de Santa
1: variedad,
0: Fe, de Córdoba, de Mendoza, del lugar que se le ocurra.
1: Impresionante la variedad que nos ha acercado el punto, un equipo hermoso que tienen como siempre y que en este caso hay variedad, por ejemplo, están los shots. Sí. Con pasta de maní. También sí. Está el Milka mousse blanco. Está el Milka Oreo. Está el clásico también de Terrabusi. Bueno, el que tiene el sabor bien, bien intenso, dulce de leche. No, la verdad que la variedad es espectacular.
0: Qué lindo que es ir al punto, porque sabés que encontrás de todo.
1: Sí,
0: encontrás
1: claro.
0: De todo. Viste que decís, che, ando buscando un alfajor de Terrabusi. Bueno, o buscá un alfajor del que se te ocurra.
1: Sí.
0: Por ejemplo, va a buscar el alfajor Dieguito Maradona.
2: Sí.
0: Un emblema de 90 y lo encontrás.
1: Exacto.
0: No, me acordé en serio ahora de los alfajores de Diego Maradona, emblema 90 con la forma de cara del 10.
2: Claro.
0: Oro puro para el recuerdo, ¿no?
2: Y también vienen hablando de los 90 con el diseño en el empaque de la claro. Camiseta alternativa de Argentina en el Mundial del 94.
0: Claro.
2: La histórica azul con los rombitos negros.
0: ¿Y quién, si hablamos de marcas nostálgicas, quién no se acuerda del Terrabusi?
1: Sí.
0: Con ese envoltorio plateado.
2: Oh.
0: O los mucho, ¿eh? El auge del triple, los 90 también.
1: Triple,
0: el punto. Con los alfajores que se dejan comer y comer. Bueno, fue en los 90 cuando el alfajor triple se volvió masivo.
1: Sí.
0: ¿Qué sé yo? Estas cosas que aparecen, ¿no? Y tienen que ver con los 90. La gran grieta. El alfajor se come con café, con mate.
2: Ajá.
0: O con una gaseosa bien fría.
2: Por
0: ejemplo,
2: Me estás matando, loco.
1: Es que a mí con la gaseosa no.
0: Sumate, Paul.
1: No,
0: a mí me gusta
1: más
0: que
1: con el
0: que
1: cafecito,
0: te acá,
1: con el matecito, me encanta. Igual va en cualquier momento, siempre lo decimos. La verdad que es un alfajor. El alfajor siempre, en la mañana, la tarde, la noche, va, siempre,
0: Está bien.
1: Pero es riquísimo. Bueno, la semana del alfajor allí en el punto con toda esa variedad que estábamos ahí nombrando.
0: Buen día, Paul.
3: ¿Qué tal? Buen día, Roberto. Hola, pibe cantor. Hola, Paola.
1: Hola, Paola.
3: Che, alfajor sí. Con café.
2: Con café.
0: Con café, ¿no? Sí o sí.
3: Con mate no hay maridaje, me parece.
2: No, es sí, verdad.
3: Pero
2: es
3: con
2: verdad.
3: Café va como piña.
0: Me gustó, no hay maridaje. Muy bien, Che, y si armamos el podio del lunes, ¿cuál es el alfajor que no te puede faltar en el kiosco?
3: Y yo soy fanático del Jorgelín Blanco.
0: Jorgelín Blanco, mira vos.
1: Y a mí el de... tiene que ser blanco también. Pero el Milka ese blanco es espectacular.
0: ¿Sabés que me quedó tatuado a mí?
2: A ver.
0: El fantoche blanco.
3: Sí.
0: Tremendo.
3: Ese tenía como esa... ese blanco. Bueno, ese está segundo en mi podio.
2: Ese es un gran alfajor. ¿Sabés qué? Este Terrabusi, mirá lo que es espectacular. ¿Y sabés por qué es mi favorito?
0: Sí.
2: No solo el Terrabusi y toda la línea Milka y toda la línea Shot. Y toda la línea Terrabusi son mis favoritas porque en el punto, como es la semana... alfajor, 2x3000 espectacular.
0: ¿En serio? ¿2x3000? Hubiera empezado por ahí. Digo, che, ¿son de los que se animan al de maicena sin tener un vaso de agua a mano?
3: Sí, es difícil.
1: Es muy rico, pero tenés que tener algo ahí como para ir bajándolo también.
3: Bueno, es como comerte 5 criollitas sin tomar algo.
0: Sin repetir.
2: Por ejemplo, el de maicena sí maría un poco más con el mate. Mira que es un poco más ahí, tiene un poquito más de relación. Una relación un poco forzada, pero existe.
0: No nos olvidemos que estamos en la Semana del Alfajor, ese compañero fiel de los recreos, de tardes de estudio y del mate en la oficina. Hoy en nuestro lunes de los 90, quiero saber cuál es el alfajor que te comprabas a la salida del cole, el blanco, el negro, o te sentías un grande pidiendo el triple. 52-73-30, atención, la gente me está mandando los cospel también acá en la zona de Cresta, cuando iba a hablar por teléfono.
2: Sí.
0: Claro, lugar de, acá a la vuelta a la salida también del boliche. ¿Te llamó?
1: Claro.
0: Acá frente a Sociedad Italiana, estamos nosotros.
1: Sí, exactamente. Ahí estaba.
0: Allá en cola también para
1: ver.
2: Había uno en la primera cuadra de Quintana, que era la salida del Colegio Nacional, del también, Jardín, creo. Claro. Que siempre me llamaba la atención que tenía la tablita con todos los números para llamar al exterior. Digo, ¿cómo haces para llamar al exterior? La cantidad de monedas.
3: Una bolsa.
2: Terrible.
0: Y después estaba quienes tenían esa habilidad de no sé qué hacían, trababan el teléfono. Ahí tenía uno, mirá. Trababan el teléfono y es como que hablaban con Colombia, con Venezuela, con Estados Unidos.
2: Crédito infinito.
0: Sí, sí, no, tremendo.
2: Me acordé algo muy noventoso.
1: Las trampas que había hecho.
3: Después les voy a enseñar.
2: Dale.
1: Sí. Si encontramos un teléfono.
0: Acá se acuerdan de Nirvana, Cuando vendía la Facu Capu, yo en la época vendía golosinas.
1: Ah, claro, sí.
0: Muy vendedor de golosinas.
1: Sí.
0: Conocido, bueno.
1: Sí. Conocido vendedor de golosinas.
2: Golosinero.
0: No, pues tenía muchos amigos, en serio.
3: ¿Se puede nombrar?
0: Goloservi, ¿eh?
3: Goloservi,
0: claro, sí, por supuesto. En su principio. En realidad después trabajé en esta distribuidora. Primero me manejé por el lado personal. Sí. Pero era el Nirvana, este era chatito, era chirito. Esa época que también se vendía el alfajor barato, ¿viste?
2: Alfajor lámina.
1: Sí.
3: Yo iba al colegio, Roberto, y me compraba el alfajor Bocana. Tremendo alfajor. Tremendo. Era como de banana dentro de relleno. Sí, era buenísimo.
1: Yo me acuerdo de alfajores en su momento que eran baratísimos. Sí. Muy para ir al cole, ¿viste? O para comprar. Los riquitos eran. Me
0: los
1: acuerdo,
0: riquitos,
1: los pagaban,
0: claro.
1: Pero
3: son más modernas.
1: Pero eran centavos, chicos, que lo pagaba, me acuerdo. Y nada, era en cantidad. No sé dónde estaba el chocolate del alfajor, pero estaba una cosa que no tenía ni cobertura.
0: Hoy vas a cualquier lado y tenés 100 pesos y decís, dámelo en caramelo, no te puedo dar ni problema, no, porque no te alcanza.
1: Pero bueno, 10 centavos salía el alfajor, tío. No, era una cosa impresionante.
2: ¿Qué onda el grandote? En un momento muy en auge
1: que el grandote.
2: Te pido respeto por mi pregunta.
0: Una cosa, la cantidad de alfajor que tenés.
2: Muy en auge.
3: Franco, tranquilo.
2: Te pido por favor, gracias. Era una cosa que estaba muy en auge. Y de repente viste el Messi de los alfajores y de repente perdió terreno. Te voy a preguntar después, porque capaz que vos tenés información. Sí, vos sabés esas cosas.
0: Tengo info. Si acá me piden que hable de deporte también, que no me olvide. Bueno, que si tengo un montón de cosas. Tranquilo, relájense el lunes. Tómese un cafecito y los matecitos y que arranque. Dale.

0: Hola, buen día. Yo tengo un Walkman y cassette también.
1: Mirá, ¿viste lo que te quedó? ¿Lo que te quedó? ¿Qué te quedó de los 90? ¿Qué te quedó que decís? Y esto me cuesta alargarlo. Sí. Me cuesta.
2: El documento tapa verde me quedó. El librito.
1: Tal cual.
2: Las personas que ya tenemos eso, tenemos algunos que otros dolores en el cuerpo en este momento.
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1: 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Mirá si se habrá movido todos los 90 que no alcanzamos a charlar nada de deporte. Lo que fue el fin de semana de Franco Colapinto, Fórmula 1. En minutos estamos con eso. Estamos con el deporte. ¿Qué pasó con River?
2: ¿Qué pasó?
1: Con el Monumental, por el amor de Dios, te lo pido.
2: Bueno.
1: No importa, mucho no importa el partido, ¿no? No había que darle demasiado valor.
2: Claro, porque River estaba en una situación que ya no podía ni bajar del segundo puesto ni salir primero. Pero bueno.
1: Pero si lo escuchaba Chacho Codea ayer, no decía lo mismo. Dice, era el día que teníamos que demostrar más todavía. Teníamos presión, no teníamos nada. Era el momento en la cual teníamos que haber hecho un planteo distinto. Entonces, está medio como... medio bajón, se me está cayendo el Cobde.
2: Después te cuento una de Racing que dentro de tanto chuculún que hay con Racing, que no hay conformidad y todo... Hay una buena para Racing, no
1: la cuento. La de River, hay una buena de Boca también que tenemos,
2: Todo,
1: bueno, ya nos metemos con eso. Un clásico, un lento, ¿viste cuando dice que vuelvan los lentos?
3: Sí,
1: hay un lento de los 90, por ejemplo, que no puede faltar. Tiene que ver con nuestros amigos de la Estancia Moreno 431.

0: Cuántas buenas canciones que vienen llegando del otro lado. Y si no te olvides, por acá me dicen Diego Torres, algún temita de los 90 de Diego. Han pedido también el Coco Jumbo. Han pedido también Jackie Da, mirá vos. Don't Speak No Doubt, este tema que estaba pedido también. Veneno, La Renga. Me acuerdo del tema de Los Piojos. Ando Ganas, bueno, te vistas que viene siguiendo por ahí voto,
1: Rocas en mi mente también estaban pidiendo el 527330. Y sale el tema también, obviamente, del alfajor. Decíamos que es la semana del alfajor. Hay una variedad impresionante en el punto. Y también, por ejemplo, Fabián nos dice: buen día, chicos, que tengan una excelente semana. El alfajor con cafecito. Y si se lo moja en el café, ¿no?
0: Se lo moja por acá, en el café, Fabián.
1: A ver qué más tenemos
0: tipo,
1: por acá.
0: Tipo media luna.
1: Claro, una cosa así. Roxy nos dice también: desayunando alfajores de maicena con el matecito.
2: Ay,
1: muy
0: bien.
1: Así que bueno, ahí van saliendo un montón de mensajes pidiendo, obviamente, también canciones. Decíamos: yo dice el fantoche blanco, una locura. Y los caramelos chocomaní.
0: Los chocomaní, claro, la época venían los dulcilac, sí, que eran todo dulce leche.
1: Sí.
0: Y venían los chocomaní,
1: riquísimos.
0: Y,
1: sí.
0: Y después venían los bocaditos Holanda, que
1: también.
0: Creo que vienen todavía, deben venir.
1: Parece que sí, están todavía.
0: Todavía están dando vueltas.
1: Sí.
0: Los clásicos.
3: ¿Cómo? Vos sabés, Roberto, cuando yo era chico que vivía en Copetonas.
0: Hace mucho.
3: Sí, venían unos caramelos gordos, grandotes, que eran mitad dulce de leche y mitad rosa.
0: Menta. Ay, bueno, venían de frutilla y venían de menta.
3: Bueno, esos rosas yo me acuerdo que había. Eran mitad y mitad, eran tremendos caramelos, caramelotes.
0: Sí,
3: tipo
0: tremendo.
3: Los frutifrú, así eran.
0: Está bien,
3: gigantes.
0: Tené cuidado, cuando vos te diste cuenta hay usurpadores ahí. Después
3: sí,
0: no me mueve.
3: Sí, lo vi. Bueno, lo vi por el reflejo.
0: Sí, bueno, nos vamos a la pausa de 10 de la mañana.
1: Sí.
0: Con la gente de Santa Elena, Lucio López y Mitre. Santa Elena, 10 minutos nos metemos con el deporte. Que quedó algo el fin de semana. Va, quedó mucho el fin de semana, ¿eh?
1: Muchísimo.
0: ¿Cómo no vamos a hablar? Dice la gente, no van a decir nada del deporte. Es que no llegamos, arrancamos el 90 y empezamos a llegar mensajes de todos lados. Ya volvemos, arriba.
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Seguimos disfrutando de la mañana del lunes en

0: Buen día. ¿Cómo están? Buen lunes para todos. Aquí estamos regresando a nuestros lugares de cada semana, a nuestros lugares siempre, de la mano de este equipo que lo deja todo para que las mañanas sean alegres, amigables a lo largo de este par de horas de este turno mañana. En el comienzo de mayo y este otoño que nos va dando días más cálidos y los otros, donde, el clima es variable. ¿Se imaginan lo que va a ser el clima durante el Mundial? Vamos a tener el corazón a mil y el termómetro que no va a saber para dónde disparar. Otoño, que está muy indeciso.
1: Por lo pronto 15 grados, un solcito lindo, linda la mañana, la verdad también, con una máxima hoy de 21 grados. Mañana martes también la máxima llegaría a los 21 grados.
0: Bien, aguantame un minuto que ya presentamos el juego. 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
1: Somber,
0: claro que sí. Chacabuco y Pedro en la carrera, un cariño grande para ellos, ¿eh?
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0: 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Bueno, se viene la información deportiva. Vamos rápidamente a la presentación, ¿te parece? Sí, porque la verdad que tuvo un fin de semana increíble, Franco Colapinto. Parece que lo de Argentina lo hubiera empujado un poquito. Al menos, no sé, se dieron un montón de factores. Messi, que fue ayer a verlo, sí, y toda su familia. Y lo que son las cosas, ¿no? Messi se sentó en el auto de Antonelli.
1: Claro.
0: Y después ganó la carrera. Y bueno, fue por sobre todas las cosas, por lo de Franquito, ¿no? Sí, Paul.
3: Sí, Messi no es ningún boludín. No, se sentó en el auto de Antonelli. Sí, no, sí. Se sentó en el auto de.
0: No. No, pero bueno, digo, está bien. Venía ganando dos carreras, de verdad.
2: Claro,
0: sí. Pero bueno.
2: Estuvo bien.
0: Pero puede fallar, Puede fallar. Imagínate, pasa algo y si se sentó Messi.
1: Pero tenés menos probabilidad de que te pase.
0: Te
2: la carrera. Es verdad que la carrera estuvo muy disputada porque las cimas se la fueron disputando entre Norris, entre Antonelli. Fue cambiando la cima, pero Antonelli fue el que más, no solo fue el que terminó ganando la carrera, sino el que más vueltas estuvo en la primera posición. Bien, Messi igual, es como que le suma puntos de aura a Messi haberse sentado en el auto del que terminó ganando. Tercera carrera consecutiva de Antonelli, que es el piloto más joven en la historia en liderar un campeonato de Fórmula 1, tremendo. Y lo de Colapinto, no solo espectacular en cuanto a su nivel y a su resultado, sino que después lo terminó ayudando la suerte porque a Leclerc lo terminaron sancionando. Le pasó de todo en la carrera, además de los cambios linda, de posición
0: aparte,
2: y todo.
0: Una linda carrera, disculpame, porque igual, es como que iban cambiando el primer lugar para uno, para el otro, para Norris, para el otro, para
2: Antonelli.
0: Sí, es como que iban de un lado y del otro distintos pilotos, lo que hacía que la carrera se hiciera realmente interesante.
2: Totalmente.
0: ¿No?
2: Hatcher de Red Bull tuvo un accidente tremendo. En realidad se da él contra uno de los... pierde el equilibrio contra uno de los pianos de la izquierda.
0: Se va
2: contra uno de los muros. Y después Gasly tiene un vuelco tremendo.
0: Tremendo,
2: que lo hace terminar la carrera prácticamente. justamente. Y a Colapinto lo que decía es que después lo termina ayudando la suerte, porque a Leclerc le dan post carrera una sanción por
0: 20 segundos, ¿no?
2: Salirse repetidamente de la pista. Leclerc lo que tuvo fue un trompo en la última vuelta, en la curva 3, que le jode la dirección. Y termina ocurriendo que se sale repetidamente de la pista. Y eso termina beneficiando a Colapinto, porque asciende al séptimo puesto, consiguiendo no solo puntos, sino también su mayor registro en la Fórmula 1, su mejor posición.
0: Porque mucha gente se quedó con el puesto número 8 de Colapinto, pero en realidad Colapinto terminó en séptimo lugar.
2: Claro, porque ya había terminado octavo, o sea que igualmente había igualado su mejor récord, que era en Bakú con Williams.
0: Puntito más.
2: ¿Qué te parece?
0: Dos puntitos más.
2: Y terminó sumando 4 puntos en Miami, saliendo décimo en la sprint, vamos arriba, y séptimo.

0: Trabaja de cabeza, pero nunca se marea. Para que se cumpla su misión, tiene que dar un beso. Hoy buscamos algo que es el enemigo declarado de la separación. Trabaja de cabeza, pero nunca se marea. Para que cumpla su misión, tiene que dar un beso. Señores y señores, a partir de este momento,
1: anda,
0: camisetas,
1: dale,
0: pantalones. El kit del hincha,
1: la pelota, la camiseta.
0: Y atención, sí, se viene el Smart. Tenemos 3 Smart 50. La gente de Mayer, La Perla, Megashop, La Perla, Mayer. Señoras y señores,
1: sí,
0: los 3 sponsors que regalan y regalan. Y esta semana también, mochilas.
1: ¡Qué hermoso, claro!
0: De Santa Elena.
1: De Santa Elena,
0: Lucio
1: totalmente.
0: Lucio López y Mitre, nuestro amigo Javier y toda la gente amiga. Así en Lucio López y Mitre. Santa Elena también regalando unas mochilas espectaculares de AFA, dicen AFA.
1: Recopada,
0: te digo. Está genial, el mundial, así que los quiero escuchar, a ver qué me dicen. Primero, el primero que lo saca se lleva un premio y pasa a la final, ¿ok?
1: Listo.
0: Dale, arriba.

0: Ahí está, la canción Two Prince, Spin Doctor, sonando a las 10 de la mañana, 47 minutos en la República Argentina. Cuánta respuesta inmediata de la gente, cuánta gente conectada.
1: Sí,
0: me gusta. Sí, es que la verdad que, ¿qué crees que te diga? Vale la pena. ¿Vos te imaginas que en un momento te digan, se ganó, viste cómo te digan, se llevaron el hornito?
1: La parrilla de Betomeo.
0: Bueno, fíjate que te digan, te ganaste el Smart de 50 pulgadas. Sí. ¿Qué querés que te diga? La verdad que es un lindo regalito, ¿eh? Súper regalito.
1: Estamos esperando a propósito la foto de la parrilla, ya estrenada.
0: Exactamente.
1: Sí.
0: Bueno, mientras vamos vendiendo, vamos escuchando de a dos algunos mensajes que vienen llegando, porque la gente está conectada. Por ahí decíamos, hoy buscamos algo que es el enemigo declarado de la separación. Trabaja de cabeza, pero nunca se marea.
1: Sí.
0: Para que cumpla su misión, tiene que dar un beso.
1: Ok.
2: Hola, buen día. Hola. ¿Puede ser el cierre?
3: Un martillo.
0: Y puede ser, el cierre no está mal, ¿eh? No está mal. Pero bueno, ni salió, sí ni no todavía. 10 de la mañana, 40.
1: Salió muchísimo cierre, salió mucho CD también. Walkman, porque estuvimos también hablando de esto. PlayStation también es otro de los que salió muchísimo. Broche. Bueno, algunas de las respuestas, ¿no?, que se van dando y que se van repitiendo también a través de 527330.
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4: Hola, buen día. ¿Puede ser Spider-Man?
0: Miró.
4: Ale 703.
5: Mirá. Hola, pues. Buen día. ¿Puede ser un separador?
0: Separador.
1: ¿Qué será?
0: A ver. Sí. Hay tiempo, sí.
1: Por supuesto.
4: Es el cierre.
1: El cierre. El chupete.
0: Mirá.
1: ¿Sabes que dijeron muchísimo? Sí. Estampilla. También.
0: Estampilla.
1: Mucho. Ahí entre las respuestas.
0: Analicemos el texto, diría un amigo.
1: Dale.
0: Diría la profesora.
1: Sí, por favor.
0: Es el enemigo declarado de la separación. Es el enemigo declarado de la separación.
1: Sí.
0: Trabaja de cabeza, pero nunca se marea. Para que cumpla esa misión, tiene que dar un beso. Hay algo que empieza con el mismo nombre, pero cumple otra función. No sé si ayuda o no ayuda, pero bueno, lo intentamos. Sí. La idea es que juguemos un rato y que lo puedan sacar.
1: Claro.
0: Porque no sirve de nada que no lo saque, porque la idea
1: obviamente
0: es cuál es. Igualmente hay respuestas correctas.
1: Por lo menos hay unas 4 respuestas correctas hasta ahora.
0: Bien, promedio de 4.
1: Sí.
0: Que no salieron al aire, claro, ¿no?
1: No.
0: Así que bueno.
1: Están guardaditas, chicos,
0: para después.
1: Están guardaditas. ¿Qué quiere decir esto? Que todo lo que salió al aire, obviamente no es.
0: No es. ¿Okay? 10 de la mañana, 51 minutos en Argentina. Hora el Rubí, 25 de mayo, 68. 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Cristian Rodríguez, la puesta en el aire. Estamos allí en Claromecó, estamos en San Cayetano. Estamos en todas partes. Señoras y señores, en los 90. Año 96, para ser más específico, puntuales en el año, esta canción de esta banda brasileña sonaba en todo.

0: ¡Cuánto movimiento acá, por favor! Se armó una pista de baile impresionante. Me gustó cómo nos contagió el ritmo Brasil.
1: Imposible no bailar con este ritmo, Brasil, ¡qué lindo! Brasil, aparte de coreo, viste que salía mucho en ese momento. Pasito, hermoso.
2: Qué lindo momento cuando sentís que lo haces bien. Cuando sentís que lo haces bien, viste que uno...
0: Lo decís por Pau, no por nosotros.
1: Pará, eso que no baile nada, chicos. Pará que no baile nada.
0: Es una pena,
2: Uno no tiene que preguntar.
0: ¡Qué sexy!
2: Viste cuando empezás a zapatear, que tenemos la costumbre de tirar como esta, que es como que zapateás y vas para la izquierda un poquito y zapateás y vas para la derecha. Y uno siente que lo hace bien. No importa, no hay que preguntar.
0: Sí. Te crees un playboy.
1: El aire impresionante.
0: El galán de la noche. 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
0: 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Se viene una canción, ¿sí? Decime, Fran, querido.
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0: 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Llega Joaquín Sabina.

0: cadena.
1: Buen día, chicos, puede ser un sobre, Gustavo 406.
2: Buen día, chicos, es la estampilla.
3: Un Walkman.
4: Bien, bien, están tratando de sacarlo. Están intentando, están peleando ahí, ¿eh? Me gusta, me gusta, me gusta. 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
5: Claro que sí, ¿eh? Bueno, ahí estamos con un montón de mensajes al 527330, Grupo 105 Oficial. 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Ah,
4: recuerden el punto que hoy tiene, como sí. Decías en Alfajores, 2x1, ¿eh? ¿Cómo
6: es el tema? Tremendo, 2x3000, la línea de Milka, de Terrabús y los bueno. Shots son espectaculares por la semana del Alfajor en el punto.
4: Sí. Dos lugares, Moreno 200, Moreno 215, en Colón 211. Perfecto. 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
4: Me dice Lucio Damiani que nos sacan del aire de las zonas porque Opa, estamos justo en hora. 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La pausa, Paul Molina, la puesta en el aire, Pau Mac en la compañía, Franco Macitelli y todo un equipete para hacer el show en vivo.
7: Hola, chicos. ¿Puede ser la pelota?
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1: 11 de la mañana, 26 minutos, lunes, la radio encendida y suena mucho 90. Así que hoy la década elegida es para esta en especial, donde salió tanta música, donde fue el lanzamiento de muchos discos que hoy por hoy están sonando en los dispositivos, en las radios, en la playlist. De muchos de nosotros aparecen temas que hace bien poder escuchar. Ahí vamos con una pregunta que tiene los últimos días del juego. Atención, sí. 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
1: Bien ahí, perfecto. Bueno, atención.
2: Atención.
1: Voy a dar la última ayudita que pueda, ¿ok?
2: Dale.
1: Nació
2: no
1: en los 80, decíamos, sí, pero se convirtió en un clásico indispensable en los 90. Hoy buscamos algo que es el enemigo declarado de la separación. Trabaja de cabeza, pero nunca se marea. Para que cumpla su misión, tiene que dar un beso. No es un bolígrafo, pero es similar.
2: Tiene algo similar.
1: Tiene algo parecido, familiar. La opción para poder dar con esto de que hablamos.
2: Sí.
1: Nombre que empieza ahí.
2: Sí.
1: Si lo apretás demasiado, llora lágrima, dice por ahí, ¿eh?
2: Ok.
1: Señor, no digo más nada. 10 minutos finales, a ver qué decían.
3: Hola, chicos, ¿podrá ser el foco?
1: El foco, no el foco.
4: Hola, ¿cómo están?
1: Hola.
4: ¿Puede ser un sello?
1: Está buena.
2: Está saliendo mucho.
5: ¿Cómo están? ¿Podrá ser la pelota de fútbol?
1: Mirá.
5: Un abrazo grande. Gracias
1: abrazo
5: por la compañía.
1: Bien ahí, qué buena onda. 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Mirá.
2: Esto es muy Franchella sí, es esto. Sí.
1: Bella mañana, ¿verdad?
2: Ponía Franchella, ¿no? ¿Está bien?
6: Sí. Sí.
1: Mirá si habremos estado de bueno que ni hablamos de fútbol hoy. Mirá si habremos estado de bueno, digo, porque algunos viste pensar, esto va a llegar el lunes y va a decir, che, ¿qué pasó con la gallina? No dijimos nada.
6: Tranquilo.
1: Pero tenemos que dar información,
6: claro.
1: Tenemos que cumplir. La gente de RBD nos mantiene informados.
2: Claro
1: y tenemos que,
2: sí,
1: que dar los datos del fin de semana, que se viene también para las próximas horas, ¿o no? Cumplimos con nuestra obligación como medio. ¿Informamos o no informamos?
6: Son datos y hay que darlos.
1: Claro, hay que darlos.
6: ¿Viste?
1: Les pido mil disculpas.
6: Claro,
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1: Muy bien, señoras y señores.
2: Sí, vamos a descartar algunas que no son.
1: Sí.
2: Están diciendo muchísimo. ¿Sello no es? ¿Por qué? Porque estamos en los últimos minutos,
1: sí,
2: del juego en esta mañana.
1: No es pelota tampoco.
2: No es pelota, no es el broche tampoco. No es una lapicera. A ver, ¿qué más por acá nos decía? No es un rallador. No es una estampilla.
1: La que dije, el bolígrafo.
6: Sí.
1: Que está en la familia.
2: Sí.
1: Y arranca por ahí la cosa.
2: Sí.
1: Y buscale por ahí, buscale, sí, uní un poquito las cosas, a ver qué pasa.
6: A ver, espera, pues la de bolígrafo.
1: Sí.
6: ¿Cómo es la de bolígrafo? Mira, y si no la querés decir, que la busquen en Instagram, que está en Instagram.
1: No. ¿Ah, sí?
6: Está en Instagram.
1: ¿Está en Instagram en este momento?
6: Sí,
1: 105 ya mismo. Si no, tenés que seguir.
7: ¿Alguien la pegó? Todavía no.
2: Si alguien la pegó.
1: Sí,
2: sí, claro.
1: Sí. Ay. ¿Ahí cuánto?
6: Es bueno el tiempo.
1: Debemos de... Nada, hay que...
2: Estamos 7, 8 respuestas por acá. Más o menos por ahí estamos.
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1: Che, no, debemos de destacar algo, tío. Largamos el juego y la verdad que Paul a los 3 minutos lo sacó.
2: Sí.
1: Debemos de... Porque muchas veces por ahí... Se va y le cuesta. Y el tipo le gusta ese juego interno que tenemos nosotros y hoy punteó, ¿eh? Hoy puntió,
6: Se lo toma con una seriedad total, sí. y nos demuestra gráficamente cómo la gente también se lo toma del otro lado.
1: Hablando de cosas de que te ponen bien, ayer cuando miraba en un momento la clasificación y lo veía cuarto a Franco con la pinta, digo, qué lindo. Qué lindo verlo por ahí arriba. Está bien, duró un ratito, pero bueno, no importa. Verlo ya en el cuarto lugar es otra cosa.
6: Escuchame una cosa, ya está ahí. Se metió en el top 10. Esto solamente va para arriba.
1: El día menos esperado nos da un podio, ¿quién te dice?
6: Qué bonito.
1: ¿Quién te dice? Claro, ¿por qué no? Ya empezamos a soñar, porque ya estar entre los 6, está entre los 10 primero, ya es un premio. Ya está entrando ahí, ¿viste?
6: Ya están también dentro de la cantidad de pilotos de Fórmula 1 que hay, que es un plantel muy reducido, y que haya un argentino, es tremendo. Y encima ahora ya está en el top 8, listo.
1: Olvídate, sí.
2: No estoy cantando,
1: caramba,
2: chicos.
1: Caramba,
2: me encanta.
1: Sí.
2: Bueno, muchos mensajitos, sí. 527330, y bueno, con la última pista, ayudar un poquito. Sí. Y van saliendo más respuestas correctas.
1: Mande con audio.
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1: Busquen algo que es enemigo declarado de la separación.
6: Sí.
1: Trabaja de cabeza, pero nunca se marea. Y para que cumpla su misión.
2: Sí.
1: Mirá que viene en el efecto. Tiene que dar un beso,
2: Sí.
1: Bueno, y no es un bolígrafo. Pero viene en la fiesta. Si vos lo da vuelta, para atrás, para adelante, le buscás.
2: Te puede sonar familiar.
1: Buscale por ahí. Último día. Sí, me decía.
6: ¿Querés saber qué pasa con el torneo argentino?
1: Sí, te lo pido, por favor. Pará.
6: Un bolonqui total.
1: Presenta RBD, información deportiva al momento con nuestros amigos de RBD. Dale, vale.
6: Ok, fútbol de primera, ayer fútbol de primera, qué bien,
1: acá llegaron. Sí.
6: 1-1 Independiente y Rivadavia de Mendoza, que terminó la fase de grupo como el equipo top en
1: revelación.
6: Tremendo. Independiente RBD, si me lo permite, con la cortina. 34 puntos, tremendo, en zona de Copa Libertadores, y por el momento adjudicándose la estrella que da a ser el mejor de la tabla anual. Empató Racing con Huracán. Yo te dije que iba a haber una buena para Racing. Ok, Racing está en un clima de hervidero total, locura, insultos, de todo lo que vos quieras.
1: Bien.
6: Pero los últimos campeones fueron los que entraron por la ventana.
1: Recuerdo Estudiantes,
6: los últimos ganadores del campeonato de primera, entraron medio por la ventana, así de chiripa, y terminaron consagrándose. Así que Racing tiene ese historial a favor, entró octavo y zafó en una definición tremenda, porque si había un gol de Tigre, que de hecho los hubo, pero fueron anulados, se quedaba fuera. Así que lo benefició esa cuestión, Racing terminó clasificando. Perdió River, que no... Era un partido ni fu ni fa, porque si ganaba no podía terminar primero, y si perdía no bajaba del segundo puesto, pero era un partido contra Atlético Tucumán.
1: No se fue silbado, la gente no estaba conforme en la cancha.
6: Coudet,
1: ¿no?
6: Es tremendo, con los gestos, es
1: lo
6: terrible.
1: Que corrió ese muchacho, me hacía acordar al ex técnico de la selección argentina, ¿te acordás de aquel?
6: San Paoli. No.
1: Parece, va, viene, le hace, yo no sé si alguien entiende algo, le hace mueca, guau, vení para acá. Lo vuelve loco, pero bueno, es su estilo, ¿no?
6: Pidiendo perdón a la gente, diciendo, la verdad que la gente nos está bancando mucho más de lo que nosotros estamos exteriorizando.
1: Y a veces pasa, digo, en el fútbol, en general, digo, tanto un equipo como otro. Le ha pasado a Boca, le ha pasado a otro equipo. Hay momentos en que no te salen las cosas.
6: ¿Qué
1: la
6: te parece? Y River va a estar muy atento hoy a lo que va a pasar con Gimnasia de Mendoza y Defensa y Justicia. ¿Por qué? Porque hay cruces confirmados. ¿Querés saber? Por ejemplo, Boca Huracán en la Bombonera, Clásico Talleres Belgrano, Estudiantes Racing, que es la revancha de uno de los campeonatos finales que se jugó en el último tramo. Central Independiente, tremendos partidos.
1: Lindos partidos.
6: Y se va a definir hoy el rival de River.
1: ¿Pero no juega con San Lorenzo River?
6: No,
1: ¿está confirmado?
6: Claro, la cuestión va por ahí, porque juegan Gimnasia y Defensa, y este partido define el rival de River en octavos, si San Lorenzo es séptimo u octavo, y si el último clasificado es Unión o Defensa y Justicia. Así que el rival de River puede ser Defensa y Justicia o San Lorenzo.
1: Si regalamos 4-0, tranquilamente, River. Partido accesible.
6: ¿Qué te parece?
1: Pero bueno, hay que esperar.
6: Juegan hoy a las 5, Gimnasia de Mendoza y Defensa y Justicia, así que esperando River para ver cuál va a ser su rival en octavos.
1: Bueno, gracias, muy amable.

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0: de la mañana del lunes en el show de la mañana.
1: El comienzo fue un Big Bang y fue caliente.

0: Señoras y señores, atención, se vienen dos temas de fiesta, se vienen.
1: Dale.
0: Dos temas de fiesta, ¿viste? Cuando decís fiesta, fiesta, y aparece 5:30 de la mañana y en los 90, bueno, 90 salían dos temitas que seguramente aparecían en algún momento. Como para saltar, bailar un poquito. Sí. Bueno, sí, casi casi, ¿eh? Si alguien dice Plasticola, y han dicho también adhesivo en barra, estás en el barrio, pero no en la casa, digamos, ¿eh? Sí. Lo que buscamos nosotros es
1: cerramos el juego.
0: Es más moderno, no mancha tanto.
1: Sí.
0: ¿Eh? Ya está.
1: Cerramos.
0: Último 2 minutos.
1: Claro que sí.
0: Dale 2 minutos,
1: Me
0: dan
1: ganas de bailar,
0: chicos. 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Y nos metemos con ese clima que nos hacía bailar en los 90. Dale,
1: claro, a ver, que sí. 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
0: Atención, ¿nos dirán alguna vez la gente, la modelo, cómo hace esta cosa rica? 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
1: ¡Apa!
0: Así que dale buena info porque me dijo, si no me da buena info, no hay más desayuno los lunes. Así que dale, decirle que San Lorenzo va a salir campeón. Bueno, tampoco le podemos mentir, ¿no? Tampoco le vamos a mentir,
2: bueno,
0: ¿no?
2: Bueno, perdón. Puede ser lo que decíamos hoy. Puede ser rival de River en octavos de final.
0: Ojalá,
2: regalándonos una de las series más apasionantes de los octavos de final de la apertura.
0: Ojalá, porque son lindos clásicos, ¿viste? San Lorenzo, River, y que decía vos, Racing Estudiantes, ¿no?
2: Racing Estudiantes, Belgrano Talleres también. Así que lindos cruces. Así que, gran abrazo, estaremos con Info Cuerva.
0: Bien, perfecto. 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Es la cosa que el ritmo la va llevando.
1: Pero aparte, los quiero cantar también, ¿viste? Sí, no los quiero pisar a usted en un momento tan ahí con el deporte que están a pleno. No, sí. 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
0: Bueno, atención. El que viene es una famosa canción de una película.
1: Sí.
0: Desperado, año 95. Morena de mi corazón.
1: Esa.
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1: Esos años, 90-93, hablando de bandas que te hacían bailar, esto no fallaba, tenían tres hits, pero este no fallaba nunca.

0: Buenos días, buen lunes para todos ustedes. ¿Puede ser la boligoma?
1: Hola, ¿puede ser una pluma?
2: Puede ser boligoma, plasticola o la famosa la gotita pega pega.

0: Me acuerdo la época que decían, che, pasame ese que dice la rubia que va en el avión. Sí. Así lo pedían. Bueno, decíamos, cerramos el juego.
1: Sí.
0: Si yo te hubiera dicho que trabaja de cabeza pero nunca se marea, para que cumpla su misión hay que darle un beso al papel. Y o si te hubiera dicho que es un objeto que, aunque es incoloro, deja una huella brillante,
2: sí,
0: por donde pasa, te hubiera ayudado. No quema, pero es capaz de dejar dos cosas fundidas en una sola para siempre. Y te hubiera dicho mucho, ¿no?
2: Muy bien, dijo Paul cuando preguntó. ¿Alguien la pegó?
0: Claro, ¿eh?
1: ¿Alguien la pegó?
2: Sí. Muy bien.
0: Tiene una cabeza suave, una almohadilla que parece una esponja diminuta, pero que siempre está húmeda. No es un bolígrafo, pero su nombre empieza igual. Boligoma.
1: Hubo muchas respuestas correctas, ¿eh? Así que los que respondieron correctamente, ya obviamente son finalistas, por el sorteo que hacemos cada semana por un montón de premios y además ya el pase ahí a la final por el Smart TV del juego del Mundial. Así que bueno, ya tienen ahí todo su posibilidad, para estar jugando. Bueno, hace un rato nos mandaban también un audio al 527330 agradeciendo premios. En este caso, lo que había sido la semana pasada, el premio de la oveja descarriada. Así que nos mandaban el audio agradeciendo todo y también las fotitos, te digo, impresionante. Impresionante del asado que hubo el fin de semana,
0: Ajá. Sí, sí, ah, sí. Mirá, muy bien.
1: Está
0: así que audio, claro. Se cumplió con... Se hizo el asado nomás.
1: Claro que sí.
0: Asadito,
1: Un asadito, sí. Sí, exactamente. Al 527330 a pleno ahí con los mensajes. Y decíamos, muchos finalistas que ya tienen ahí su lugarcito para el sorteo.
0: Bueno, ya vamos a tener la fotito también de nuestros amigos de Betomeo.
1: Claro, esperamos esa. Sí, también.
0: Esa otra de las fotos de la semana. Y atención que se vienen los Smart 50 pulgadas de Mayer, La Perla y Mega Shop. ¿Quién se llevará uno de ellos? Son tres.
1: Sí.
0: No la pegaba con uno, decía, en el segundo la tocará. Y no agarrar el segundo, decía, sí, el tercero es mío. Y todo puede pasar. Todo puede pasar.

0: El mundo se detiene, pero tu corazón empieza a latir más fuerte. Por esa vez que esta mañana en la 105 nos pusimos a la 10 y queremos que vos también seas parte del equipo. De 9 a 12 día a día crecen las expectativas por el juego que te va a cambiar el Mundial. Se viene el Mundial 2026, amigos. A ver qué decían.
1: Puede ser boligoma, plasticola o la famosa la gotita que la pega.
2: Bueno, eso
3: hola
2: ya
3: chicos, buen día.
0: Buen día.
3: Yo soy Claudia, 8:46, que el jueves me gané el asado de la oveja descarriada.
0: Sí.
3: Quería decirle que muchísimas gracias, excelente la atención de los chicos, excelente la carne.
0: Bien ahí.
3: Todo muy rico, bien. Espectacular.
0: Bien vendido.
3: Así que bueno, bien, muchísimas Claudia. Gracias.
0: Gracias Claudia, qué buena onda, y gracias chicos.
4: Sí, no,
0: Antonio y a Jorge, y a la muchachada de la oveja descarriada.
4: Allí el león y Chacabuco.
0: Mandaron no, todo, qué lindas cosas, che,
4: sí,
0: qué bien,
4: sí,
0: las fotos mandaron de todo.
4: Gracias Claudia, nos compartes las imágenes
0: qué
4: para la
0: onda,
4: envidia total
0: buena onda,
4: del equipo
0: buena.
4: Acá.
0: Bueno, un temita antes de la despedida.
4: Sí, claro.
0: Te digo, porque si vos te despertaste hoy y decís, despertaste hasta ahora, te digo, te dormiste hasta la mañana. Pero bueno,
5: sí, es una gran noche.
0: Lunes temático, los 90. Y fíjate qué tema sonaba en los 90, escuchá.

0: Qué lindo escuchar a Charlie, a Pedro Aznar. Qué lindo tu amor sonando prácticamente al mediodía en Argentina. Si sí, sí, hay un plato que representa, une la mesa en los argentinos, esa es la milanesa.
1: Sí.
0: Más allá del origen, viste que es italiana, que austríaca. Bueno, es un delicioso platillo, un verdadero ícono de nuestra gastronomía. Pero bueno, la pregunta es cómo la prefieren, porque si fue el Día Mundial.
1: Fue el Día Mundial de la milanesa, el fin de semana.
0: Sábado, el fin
1: sí,
0: domingo.
1: El
0: bueno.
1: Sábado, me parece.
0: Bueno, ¿cómo la piden los argentinos? ¿Cuál es la posta? La milanesa.
2: La verdad es la milanesa.
0: Se acompaña con papas fritas, es el compañero ideal. ¿Se acompaña con el puré de papa?
2: Bien.
0: ¿O va con la ensalada mixta? A ver, participante número uno, Pau Mac.
1: Papa frita, me encanta.
0: Señor Paul Molina, claro. Participante número dos.
3: Sí, papa frita.
0: Bueno, participante bien. Número tres.
2: Puré de papa y no me deje afuera el huevo frito, por favor.
0: No, bueno, claro. Claro.
2: Maridaje.
0: Que, una conocida casa de pedidos dijo y explicó que la mayoría, el 69% de los comensales la pide frita. Más atrás viene puré de papa y suma un 20% con ensalada mixta. Y también revela que los pedidos milanesas se concentran principalmente entre los usuarios de 26 y 35 años. Y que los días que los argentinos piden más milanesa, escuchá bien, son viernes, sábado y domingo, marcando la milanesa como la opción perfecta para arrancar o cerrar el fin de semana. Esta no la tenía, sí.
1: El gustito del fin de semana, con unas buenas fritas, una milanesita bien completa, claro.
3: ¿Frita o al horno?
0: Bueno, la otra, claro.
1: Es la grieta, ¿no?
0: Qué sé yo. Si te la jugás, te la jugás por todo, ¿no?
1: Sí, frita.
0: Me
1: todo,
0: parece.
1: Todo
0: ¿eh?
1: Frita.
3: Para mí es frita, es más sana al horno, por supuesto,
1: claro.
3: Pero frita es lo más.
1: Sí, bueno, sí.
0: ¿Cuál le gusta más? ¿La napolitana? Que va con salsa de tomate, jamón, queso gratinado. ¿O a caballo con huevo frito y papa frita?
4: Yo voy con napolitana, mal.
0: Sí.
1: Es difícil, para mí la elección.
0: ¿Y la carne qué tiene que ser? ¿Nalga?
3: Para mí nalga.
0: Sí. ¿Bola de lomo?
1: Nalga.
0: ¿Cuadrada, peseto?
3: Nalga bien gruesa y sin cortar a la mitad. Bien entera la milanesa que salga del plato.
2: Todo.
1: Es la milanesota.
2: ¿La milanesa de pollo está un poco bastardeada por la historia de la milanesa?
3: Una suprema de pollo napolitana también es tremenda.
0: Sí, tal cual.
1: Qué hambre, ¿no?
0: Una napolitana.
2: ¿Suprema Maryland era una milanesa o nada que ver? Estoy flasheando con
0: Suprema, sí, es una milanesa.
3: Maryland
0: frita,
3: es con banana
0: con
3: frita.
0: Banana frita,
2: eso
0: claro.
2: Te iba a decir.
0: Una banana frita, claro.
2: Qué barra.
0: Una milanesa sola, no tiene nada arriba.
2: Servite, tranquilo que yo estoy bien.
0: Bueno, invita a la casa, chicos. Nos vamos. Sigamos comiendo con el desayuno de.
1: De la modelo.
0: Y nos vamos comiendo con algo, por ejemplo, el Rincón de Sabores.
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0: Muy bien, ojalá que le haya pasado lindo, ¿eh? Ahora que lo disfrutamos. Mañana más mundial, ventoso. Más juegos, más propuestas para que todo el mundo gane y gane en cada mañana en la 105. La radio que le pone energía, ganas al comienzo de cada jornada. La verdad que lo disfrutamos tanto. Somos un grupete realmente que venimos en positivo cada día. Fran Macitelli, Pau Macchi, Paul Molino, la puesta en aire. Sí, ¿qué me decías?
2: No, espectacular. ¿Algo? ¿Te quedó algo? Faltan 38 días para el Mundial. Va a ser espectacular eso.
0: 38 días, me dijiste.
2: Cada vez menos. Y hoy a las 5 se define el rival de River. Si Defensa pierde, hay River San Lorenzo. Si Defensa gana, hay River Defensa en octavos de final.
0: ¿Vos decís que el hincha de River quiere jugar con Defensa y no con San Lorenzo?
2: Yo creo Defensa en el Monumental. ¿Qué te parece?
0: ¿Qué sé
2: ahora
0: yo?
2: Sabiendo que hay gente que no escucha de San Lorenzo, no te puedo decir otra cosa.
0: Qué sé yo. Sería, lo vamos. Chao a todos, gracias. En un rato, los 40 principales. A las 5 de la tarde, ¿saben qué? Llega Javier Mainanche y el hincha de Independiente. ¿Clasificó Independiente para los 8 al final?
2: Sí.
0: ¿En serio?
2: Juega con Rosario Central.
0: Oh, levantame el ánimo. Con Rosario juega para con. Bueno, me voy. Chao. Mañana de nuevo, volvemos acá. Chao.
2: Chao.

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0: Espectacular. 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Sigan escuchando, que vienen las noticias.
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5: Alberto Cáfaro vuelve a presidir la sociedad italiana. Fue designado en la asamblea donde se consideró la memoria y balance. La vicepresidencia estará a cargo de Mabel Forte, secretaria Rosana Rojas y tesorero José Corradino en los principales cargos. Tras repuntar en marzo, ventas de 0 kilómetros se encaminan a cerrar abril en baja. Con 41.898 patentamientos acumulados y a falta de una jornada de evaluación, el mes perfila una caída cercana al 10% frente a abril de 2025, cuando se habían registrado unas 53.000 unidades.
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0: Buenas, buenas a todos. ¿Cómo les va? Bienvenidos. Acá estamos arrancando un nuevo programa, una nueva semana. Ya estamos en este 4 de mayo. Impresionante, ¿no? 4 de mayo de 2026. Y tenemos muchísimas cosas para presentarte, para hacerte escuchar, para hacerte vivir, para hacerte recordar y meterte seguramente en muchísimos recuerdos de épocas totalmente diferentes a la que estamos viviendo. Te vas a quedar con nosotros. Mi nombre es Cali Alvera. Esto se llama Pasado Live y es el pasado más perfecto de todos.
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Atenti, atenti, porque hoy tenemos un día nerd como pocos. Hoy es el día de Star Wars. ¿Viste? Yo la verdad que tengo que decir que no las vi entera. La nueva saga ni hablar, ni idea. Bueno, Día Internacional de los Bomberos. A todos ellos les mandamos un gran abrazo. Ya te voy a estar contando quiénes son los cumpleañeros. Ya te voy a estar contando nuevo artista de la semana. Te tiro una puntita así. Película recontra taquillera que está en este momento en cartelera. Nada más que eso. Y vos me vas a contar algo. Arroba pasado perfecto, guión bajo radio. Red Hot Chili Peppers, My Friends, Eurythmics llega con Here Comes the Rain Again.

0: Llegamos a la fiesta de cumpleaños, llegamos con ellos y le traemos algún regalo. Mick Mars, guitarrista de Motley Crue, está cumpliendo años. Herbert Viana, músico brasilero de Os Paralamas do Sucesso. Mike Dirnt, bajista de la banda Green Day. Gastón Recondo, periodista deportivo argentino. Y Pablo Ruiz. Pablito Ruiz está cumpliendo años. Escuchamos a... Bon Jovi sonaba con Runaway.
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John Charles Julian Lennon es un músico inglés, hijo único del matrimonio conformado por el ex Beatle John Lennon y Cynthia Powell, y medio hermano de Sean Lennon, el hijo de Yoko Ono, ¿no? El nombre de Julian es en homenaje a su abuela Julia. Too Late to Say Goodbye es el primer single del álbum del año 84, Velvet, y es la canción más exitosa en la carrera de Julian Lennon. Too Late to Say Goodbye llega Sé Tuya, Boo, Hate Mine.

0: Vamos a hacer una pausa. ¿Se quedan un rato más? ¿Tienen algo que hacer? Dale, se quedan con nosotros. Vamos a abrir el Instagram, @pasadoperfecto_radio. Me llamo Walter. Me gusta mucho los clásicos. Si pueden poner algo de Phil Collins, les mando un gran abrazo. No, mira, cerramos con uno de los cumpleañeros, por lo menos el guitarrista que sonaba en esta banda, Motley Crue, Don't Go Away Mad.
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0: Quiet Riot es una banda estadounidense de heavy metal que entre el 83 y el 84 contribuyó al éxito del llamado glam metal de los años 80. Metal Health es el tercer álbum de estudio de la banda estadounidense y el primer disco heavy metal en llegar al puesto número uno en los Billboard. Quiet Riot, Metal Health.
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Historias que muchos conocen, pero otros no. Porque tras el fallecimiento de Luca Prodan en 1987, Ricardo Mollo y Diego Arnedo forman Divididos. Después de editar dos discos, Gustavo Santaolalla decide producir el siguiente, La Era de la Boludez, que fue considerado el séptimo mejor álbum de la historia según los 100 mejores discos de rock nacional de la revista Rolling Stone. Y este tema que sonaba es la quinta canción de la placa, Divididos. ¿Qué ves? Llega Celeste Carballo junto a Andrés Calamaro, El Chino.

Anima Ocean fue una banda New Wave formada en 1983 en Los Ángeles, Estados Unidos, y el disco debut fue publicado un año más tarde. El primer corte de ese trabajo se convirtió rápidamente en un hit que alcanzó el sexto puesto en el ranking estadounidense. El segundo single elegido fue este que vamos a escuchar antes, Ronnie James Dio junto a Yngwie Malmsteen, una de las mejores guitarras del planeta. Dream On, llega Anima Ocean, Let Him Go.

0: una nueva pausa que hacemos en el programa, un nuevo momento que te damos esa libertad de que vayas, que pongas la pava y que vuelvas, ¿eh? Nosotros acá te vamos a estar esperando, pero mira que arranca enseguida esto, ¿eh? Déjame ver porque tengo mensajitos, mensajes que tengo por acá. Hola, soy Nicolás, soy operador de radio y me encanta el programa que hacen. Le quiero mandar un fuerte abrazo. Gracias, mi amigo, te mandamos un abrazo también para vos. Britney Spears, y vamos a la pausa, ¿eh? Baby One More Time.
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0: llegamos a uno de esos momentos típicos del programa que tienen como un sello que te damos la posibilidad de elegir a vos un buen clásico. 80 y 90, tocó los 80 en este momento, así que vamos a ver qué tenemos por acá. Me gusta mucho la música, me gusta mucho también poder meterme en la historia de los grandes artistas y ustedes lo cuentan como nadie. Me llamo Federico y nos pide este tema. Fede, gran abrazo para vos. Fun Young Cannibals, Good Thing.
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0: Just to See Her fue escrita por Jimmy George y Lou Pardini y grabada por Smokey Robinson en su disco One Heartbeat. La canción le sirvió bastante al nacido en Detroit para ganar el primer Grammy como mejor artista masculino de Rhythm and Blues Vocal Performance. Smokey Robinson, Just to See Her, Snow llega con Informer.
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0: Dr. Robert de Blue Monkeys consiguió gran éxito en todo el mundo, sobre todo gracias a temas como Digging Your Sense, It Doesn't Have to Be This Way, Out With Her y Las Housers White y Choice. La banda se separó a finales de los 80 tras la edición del recopilatorio Choice The Singles Collection del año 89. A partir del 92, Dr. Robert comenzó a trabajar en diversos proyectos solitarios, además de colaborar como músico de sesión, productor e ingeniero de sonido con otros artistas como Beth Orton, Paul Weller y Kim Massell, un gran artista y obviamente un tremendo talento. Blue Monkeys, It Doesn't Have to Be This Way.
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0: Up for Your Love Rights fue un éxito particular en Irlanda y Reino Unido, donde alcanzó respectivamente el 1 y el 2. Para promocionar la canción se filmaron dos videos distintos. El primero se utilizó para Europa, Asia y Australia. Allí Jazz era mostrada junto a músicos que intercalaban escenas de personas bailando y abrazándose. Y el segundo, realizado para los Estados Unidos, la protagonista y su banda se encontraban en el escenario y se mostraba material de backstage. Jazz and the Plastic Population, Stand Up for Your Love Rights.
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0: Casi estamos llegando al cierre, estamos promediando el final, pero vamos a ver nuestro Instagram, @pasadoperfecto_radio. Anabel dice que el programa está fantástico, siempre escuchando, siempre presente. Muchísimas gracias, Anabel, desde Entre Ríos. ¿Qué más tenemos por acá? Hola, soy Rolo, ¿cómo les va? Amigos del programa, amigos de la radio, desearles lo mejor en esta semana que recién comienza. Abrazo grande para todos ustedes. Gracias, Rolo, te mandamos lo mejor. Sonaba Terence Trent D'Arby, Wishing Well llega Frankie Goes to Hollywood. Relax.
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0: Y aquí llegamos al cierre, llegamos al final. Nos vamos, hay mucho todavía en la semana para seguir compartiendo con ustedes. De los 80 y de los 90, en esto que se llama Pasado Live, el pasado más perfecto de todos. Mi nombre es Cali Alvera, nos reencontramos mañana. Beso, cuídate, chau chau.
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1: Sí, bienvenidos a un nuevo ABC Hit. Tus éxitos de la A a la Z en este lunes 4 de mayo de 2026, en el otoño 2026. Arrancando con Tutti, está Fernando Sturzenegger en la producción, Nacho Esteves en la puesta en el aire, musicalización. Mi nombre es Enzo Cáceres, arroba Enzo en radio en el Instagram. Ya listo, preparado para escuchar las mejores canciones. Arrancamos con DJ Catch, Hase, Anuel AA, Amanece Remix. Y ahora se viene el callejero fino, Martín Vegas, Tiki Tiki.
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Balbi el Chamaco, Arte Elegante, haciendo Si Supieras en este ABC Hit. No paramos de escuchar buenas canciones. Se viene Manuel Turizo, el colombiano que mantiene su estilo romántico urbano, con este tema, con una letra de desahogo tras la ruptura, una ruptura en particular. Su sonido mezcla reggaetón suave y melodía pop, una fórmula que lo sigue posicionando fuerte en plataformas digitales. Por un pendejo no se llora. Vamos a ver.

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1: Franco Rizzaro haciendo Nada es lo mismo. Estamos en este lunes disfrutando de buenas canciones y vos estás en ABC Hits. Llega Ángela Torres, suena Favorita.

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3: Todos bailando con los chicos de Es Infinito, Los Pibitos, en este ABC Hit de comienzo de semana. Se viene Tini, esta canción que forma parte de la nueva etapa artística de Tini, donde explora sonidos más personales y emocionales. La letra gira en torno a las segundas oportunidades y el crecimiento, mostrando una faceta más introspectiva dentro de la evolución musical. Esto es 36 vidas.
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0: Muchas gracias de corazón.
1: Muchas gracias.
0: ¡Fuerte ese grito, Vélez!
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1: Fede Mestre, con qué locura haciendo. Quiero decirte, en este ABC Hit estamos disfrutando de buenas canciones y vos estás ahí, del otro lado, en la radio, como siempre. Esto es Daddy Yankee. Suena El Toque.

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1: María Becerra, el Alfa, haciendo Hace Calor. Se viene Pepo con Pisu, haciendo Termina el Verano. Este lanzamiento que registra justamente el espíritu fresco del pop urbano actual. Pepo y Pisu combinan melodías pegadizas con una historia de despedida emocional, ¿no? Muy ligada a los romances de verano. Un recurso frecuente dentro de las producciones independientes. Esto es Termina el Verano.

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2: Monoblock, la Joaquín ABC Hit, en este lunes, en este 4 de mayo de 2026, en este otoño que nos trae muy buenas canciones. W Sound, esto es La Plena.

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1: En esta etapa, Demi Lovato continúa explorando un sonido pop con tintes electrónicos. La canción transmite intensidad emocional y conexión, manteniendo la línea de trabajos recientes, donde combina vulnerabilidad con una producción moderna y directa. Esto es Toda la noche aquí. Se viene ahora Abel Pintos, Hielo al vino.

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1: La colaboración entre Milo J y Trueno une dos generaciones, ¿no?, del rap argentino. El tema mezcla sensibilidad y calle con una narrativa directa sobre relaciones y emociones, consolidando el crecimiento del género en la escena local. Milo J, Trueno, Gil, Lo que se iba, se viene en 1915. Dos partes.

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2: W haciendo putería, se nos termina este lunes 4 de mayo de 2026. En el otoño de 2026 estuvo Fernando Sturzenegger en la producción, Nacho Esteves en la puesta en el aire y musicalización. Mi nombre es Enzo Cáceres, como siempre es un placer haberlos acompañado. Los dejo con Bless, con este Yogurcito Remix junto a Chris y Roa. Así que subí el volumen, nosotros nos escuchamos mañana. Chau.
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¿Cómo les va? Estamos, claro que sí. Estamos ya en los primeros días de marzo. Y hoy, sinceramente, es un día primaveral. ¿Cómo están? Ojalá hayan pasado un lindo fin de semana. Está muy lindo el clima hoy, o me parece a mí. 21 grados, casi 22, la temperatura en Claromecó, con un cielo que presenta muy poquito de nubosidad. El viento está suave del sector oeste-sudoeste en estos momentos, 22 kilómetros en la hora. Pero no hace frío, ¿no? Tampoco hace calor, pero es un día agradable. Casi, te diría yo, tibio para primavera. Así que comenzamos una nueva semana, ya enfocados en mayo y en el próximo fin de semana largo que tendremos en este mes de mayo. Y con todas las novedades que nos dejó el fin de semana, creo que la mayoría de los argentinos vieron la carrera de Fórmula 1 ayer. Una muy buena actuación de Franquito Colapinto, la visita de Messi, de Bizarrap, su socio fue Bizarrap, creo que fue el primero, ¿no? Que lo apoyó económicamente, ¿no? En digamos su incursión en el plano internacional, ¿no? También estuvo la Torre de Tandil, del Potro, que fue a visitarlo a Franquito, a alentarlo, pero bueno, lo de Leo Messi con su familia fue importante, ¿no? Un envión anímico importante, pero bueno, tuvo una buena actuación, realmente manejó muy bien. Y ahora hay que prepararse para el próximo Gran Premio que va a ser este fin de semana, ¿eh? Así que bueno, repito, me parece que la mayoría estuvo muy latente de lo que pasaba, ¿no? Con Franco Colapinto y en esta carrera en especial de Fórmula 1, en donde creo que de a poquito se va cumpliendo lo que se vaticinaba, ¿no? Lo que se decía con respecto a el nuevo auto de Alpine, que iba a andar mucho mejor este año, por lo menos eso se está demostrando, ¿no? De la mitad hacia arriba. Pero es auspicioso, ¿no? Lo que pasó este fin de semana con el puesto 7 de Franco Colapinto. Así que bueno, esa es una de las noticias, de las novedades que tenemos para comentarles a todos ustedes en la tarde. También se siguió el fútbol de AFA, donde ya están todos los clasificados, del cual hablaremos. Bueno, hay muchas novedades, hay muchas cosas que de a poquito iremos detallando con Cristian Rodríguez en el control técnico de la radio, hoy lunes, con el resto del equipo, 2983-40-8065, en una, repito, linda tarde. Estuve mirando hace un ratito la cámara que está instalada en la bajada náutica y el panorama que presenta la playa a estas horas es muy bueno, ¿no? Está lindo, está agradable, no hace frío, repito, así que una caminata por la vera del mar, aquellos que tengan el placer y el tiempo de hacerlo, háganlo, ¿eh? Está realmente fantástico. Bienvenidos a la radio, comenzamos y nos quedamos 2 horas en vivo hasta la hora 19.

0: Para Lamas 2 suceso y antes el Glassenbauer Reyban. Le ponemos música a la tarde. Ya estamos junto a vos, como lo hacemos todas las semanas, ¿eh? También contándote algunas novedades, como que la comisión de la Biblioteca Bernardo José informa que a partir de hoy se le da la bienvenida a la bibliotecaria Inés Martín. Vean en la cita, la actriz local, quien va a estar a cargo de la atención y servicio de la biblioteca. Recordamos que el horario de atención es de lunes a viernes de 14 a 18 para consultas o información, por ejemplo, enviar los comprobantes de pago por transferencia de las cuotas o comunicarse al número 2983523995. Así que bueno, la felicitamos también a Inesita, que de ahora en más estará a cargo de la biblioteca Bernardo Jusay. Ahora te informamos cómo está el tiempo en nuestra localidad.
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0: La temperatura actual 20 grados con 17 de térmica, la humedad 46%, la presión algo baja, 1009.1, viento del sector oeste-sudoeste, llegando a 22 kilómetros en la hora, el cielo presenta algo de nubosidad, el aire que respiramos frente al mar es buena, el año pasado para esta fecha tuvimos una mínima de 10 grados y una máxima de 19, el sol se pondrá a la hora 18.8 minutos al oeste de Claromeco y la temperatura del agua de mar hoy está más fría que nunca, 15.6. 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Nos acompaña todas las tardes para que usted tenga la información de cómo está el tiempo en nuestra localidad y cómo va a estar en las próximas horas.
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Bueno, a las 5 de la tarde, 19 minutos en todo el país. Un poco más nublado ahora el cielo en Claromecó. 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Esto sí que es un récord, ¿eh? En España. Tiene 70 años y atajó en un partido oficial y estableció un nuevo récord. Toma, o sea que hay muchos que están en carrera todavía, se han retirado antes. Ángel Mateos, con pasado en clubes del fútbol asturiano y una extensa trayectoria en categorías regionales, volvió a sumar minutos y rompió una marca. El fútbol español registró un episodio inusual que rápidamente llamó la atención. Un jugador de 70 años volvió a disputar un partido oficial en una categoría federada. El protagonista fue Ángel Mateos, histórico arquero que se incorporó al 11 titular del Club Deportivo Colunga para enfrentar al Club Deportivo Praviano en un encuentro correspondiente a la Tercera Federación. El suceso se produjo en el marco de una jornada sin implicancias competitivas determinantes, ya que ambos equipos habían asegurado su permanencia en la categoría y no contaban con posibilidades de acceder a instancias de ascenso. Por lo tanto, en este contexto, permitió que la participación de Mateos se desarrollara sin alterar el presente del equipo. ¿Qué me contás, Su presencia en la cancha se extendió durante poco más de 20 minutos, tiempo que le alcanzó para establecer un nuevo registro, convertirse en el futbolista de mayor edad en disputar un encuentro oficial dentro de la tercera categoría de la Real Federación Española de Fútbol. Por ende, el hecho fue validado dentro de la competencia, lo que otorga valor estadístico y reglamentario, ¿no? ¿Quién lo va a superar ahora? Durante su intervención en el encuentro tuvo participación activa, si bien defendió un gol tras una acción de pelota parada, también protagonizó una intervención destacada que reflejó su capacidad de reacción y experiencia en las lecturas de juego. Notable, ¿no? Muchachos, si ustedes se retiraron con 40 pirulos del arco o un poquito más, miren este ejemplo, ¿no? 70 años. Y atajó en un partido oficial y estableció

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0: María Fernanda Blázquez Gil, conocida como Faye. Enorme artista mexicana, con éxitos como Media Naranja y Azúcar Amargo. La elegimos para el 2 en 1 de la tarde. 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Hoy es el Día Internacional del Combatiente de Incendios Forestales. Se celebra cada 4 de mayo para reconocer la labor, valentía y sacrificio de los brigadistas que arriesgan su vida protegiendo ecosistemas. La fecha rinde homenaje a 5 combatientes fallecidos en un incendio en Linton, en Canadá, en 1998, buscando también concientizar sobre la prevención de incendios, ¿no? Establecido tras la tragedia de Linton, allá en el 98, para honrar, ¿no?, los brigadistas fallecidos en servicio. Es un día para agradecer el esfuerzo de hombres y mujeres que combaten incendios bajo condiciones adversas. Coincide con el Día de San Florián, considerado el santo patrón de los combatientes. Visibilizar la peligrosidad de la tarea, resaltar la necesidad y el equipamiento y capacitación y promover la prevención. Día Internacional del Combatiente de Incendios Forestales. Queremos recordarles que ANSES va a retomar la atención en Claromecó el próximo jueves 21 de mayo en el horario de 8:30 a 10:30. El punto de atención será el Centro de Jubilados de Claromecó, donde los vecinos lugareños podrán realizar distintos trámites de manera gratuita. Entre las gestiones disponibles se encuentran actualización de datos personales, presentación de la libreta AUH, tramitación de la ayuda escolar, generación de la clave de seguridad social, designación de apoderados, cambio de medio de cobro, asignaciones familiares, obtención del CUIL, certificación negativa y CODEM, trámites del RENAVAP, certificados y reclamos. La atención va a continuar luego en localidades como San Francisco de Belloque Orense como parte del recorrido por la región. Todos los trámites son gratuitos y es importante asistir con el DNI, En plan de calzados e indumentaria deportiva seguimos activos con las mejores promos para que nos sigas eligiendo. 3x2 en toda la tienda con artículos combinados. 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Ahora estamos con el pronóstico del tiempo.
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0: Para la tarde, lo que indica el Servicio Meteorológico Nacional para Claromecó y sus alrededores, mayormente nublado, como está ahora en este momento Claromecó, con una temperatura de 20 grados y un viento del sector oeste-sudoeste que en estos momentos está a 17 kilómetros. Hacia la noche, mayormente nublado el cielo Claromecó, la temperatura 16 grados, viento del sector noroeste, va a cambiar el viento en contadas horas. Para las 9 de la noche estará soplando del sector noroeste 13 a 21 kilómetros. Adelantamos cómo va a estar el clima mañana martes. Bueno, en la madrugada mayormente nublado, 14 grados la temperatura, viento del sector noroeste 22 kilómetros. En la mañana mayormente nublado, de ratos un poquito de sol, 12 grados la temperatura. Ya en horas de la mañana el viento va a estar soplando de la costa, pero no muy fuerte, del sector oeste 22 kilómetros. En la tarde mayormente nublado también el cielo, la temperatura va a estar entre los 20 y 22 grados con un viento soplando del sector este del Faro hacia Dunamar 22 kilómetros horarios. Hacia la noche mayormente nublado el cielo, 17 grados la temperatura, el viento va a volver a rotar, va a seguir soplando de la costa, pero del sector sudoeste, muy suave, 2 a 5 kilómetros en la hora. Mínima para mañana, 12 grados, la máxima entre 20 y 22. 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
0: Con respecto a los vientos, decimos entonces, oeste-sudoeste en estos momentos 17 kilómetros en la hora. Por momentos incluso el viento está mucho más suave que esa velocidad que acabo de comentarles. A las 9 de la noche el viento rota, se va al sector noroeste, indica el Winguru, 13 a 21 kilómetros. A la medianoche, oeste y noroeste, 16 a 25 kilómetros. Mañana, a las 7 de la mañana, noroeste, 13 a 30 kilómetros. Y a la hora 13, el viento vuelve a la costa. Oeste, sudoeste, 18 a 27 kilómetros.
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0: Si el amor se cae, los Cafres junto a Boneto. Toquecito de rock nacional, 18:24 minutos. 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Bueno, estamos con Mario, un amigo de mucho tiempo, ahora trabajando en radio, en Tres Arroyos, haciendo un programa que tiene que ver con el motociclismo, ¿no? Una de las pasiones.
1: Hola, ¿qué tal? Buenas tardes, bueno, gracias por recibirme, un gusto encontrarte nuevamente después de tanto tiempo que, sí, que no nos veíamos. Así que bueno, lindo estar acá en esta radio, que es la primera vez que los visito. Sí, estamos con Motomaníaco ya la tercera temporada. Uh-huh. Así que bueno, la pasión ya sabes que toda la vida la he tenido del motociclismo. Exacto. Y bueno, siempre estuvo la idea esa dando vuelta en algún momento hasta que, bueno, se hizo las consultas y salió. Uh-huh. Y ahí arrancó Motomaníacos en FM Indie Rock.
0: Sí, nosotros te veíamos siempre en las redes sociales que andabas recorriendo caminos, parajes, lugares de la región, ¿no?
1: Sí, hemos hecho bastante rural también.
0: Muchos kilómetros.
1: Y la verdad que hemos andado y seguimos andando, gracias a Dios. Ay, mientras haya salud hay que disfrutarlo, porque claro, viste que esto es así para cualquier actividad, no solamente que en mi parte en el motociclismo, pero bueno, es para todo. Uh-huh. Así que la verdad que contento, la devolución de la gente es interesante porque tratamos de contactar gente que hace eventos, uh-huh, agrupaciones, juntadas, motoasados. Tratar de acompañar con la difusión, ¿no? Uh-huh. De que el que realiza eventos, que sabemos que no es sencillo hacer eventos, así que bueno, desde Motomaníaco tratamos de acompañar y darle difusión, así que la gente la verdad que está contenta con lo que es el formato del programa.
0: Claro, y decime, ¿hay carreras de motos en Tres Arroyos, en los alrededores, en la región?
1: Mira, en la región puede haber el Febón, que es el Superbike bonaerense, a San Cayetano. Ajá. O sea, este año va a haber una fecha en San Cayetano, obviamente ni bien tengamos la información porque está sin confirmar. Uh-huh. Supuestamente va a estar la categoría, pero todavía no está confirmada la fecha. Después en la zona ya tenés que irte a Olavarría o Bahía Blanca, o sea, porque ya no hay circuitos para los metros que necesita una moto de pista.
0: ¿Y el motoclub no está preparado para eso?
1: Lo que pasa es que el motoclub está preparado, pero es un circuito corto. Uh-huh. San Cayetano también es justo, digamos, también. Uh-huh. en extensión. Más que nada para las motos grandes. Las motos 1000, por ejemplo, en San Cayetano cortan a 2.45, un 1000, pero le sobra un cambio, no lo utilizan el cambio. Si el último cambio, la sexta, no lo utilizan porque el circuito es corto. Pero el circuito lo que tiene San Cayetano, que el asfalto es de una forma impecable. En Tres Arroyos, lamentablemente, la extensión no da. Si por ahí el día de mañana el motoclub puede extender un poquito el circuito, seguramente habría lugar para que puedan venir las categorías.
0: ¿Y para cilindradas más chicas?
1: Lo que pasa que...
0: ¿O sigue el mismo problema?
1: ¿Sabes qué pasa? Que eso viene todo junto, o sea, porque las Febone participan todas las motos, que está 250 y dos estilos, una más básica y otra más preparada. Después tenés el 300, que también es dos Pro y Stock. Después tenés 700, que es una categoría que entró hace poquito, 600 y 1000. Pero es un paquete completo. Uh-huh. O sea, no es que puedes traer si 250 solamente a Tres Arroyos, porque es una categoría que viene completo. O sea, el fin de semana vienen todas las categorías juntas y bueno, el autódromo, claro, tiene que estar a tono para lo que requiere el motociclismo.
0: Claro, está bien. Bueno, supongo que te gustará el enduro y el motocross también, ¿no?
1: Todo. Ajá. La verdad que el motociclismo me gusta todo. Bueno, ahora creo que los chicos están por anunciar, pero creo que va a haber fecha en Tres Arroyos de motocross. Ajá. Así que siempre estamos con Quique Molina.
0: ¿Hay algún circuito ahí ya preparado?
1: Sí, sí, hay un circuito que está, para que la gente se ubique más o menos, Alena ya pasando la depuradora. Después una de las calles que está señalizada, ahí doblás un poquito, está al costado del arroyo, creo que es el arroyo del medio ese. Los chicos están trabajando todo el año y por lo que tengo entendido en una charla previa que tuve con Quique, me dijo que creo que en junio estaría la fecha a realizarse en Tres Arroyos de motocross.
0: Es un circuito adaptado, preparado, con lomas, con lagunas, con barro, con todo, ¿no?
1: Sí, un circuito preparado, tiene salto, meseta, tiene de todo. Uh-huh. Los chicos modificaron el trazado ahora, de lo que fue el año pasado vino la categoría, con muchísima cantidad de pilotos y equipos, y ahora este año los chicos modificaron el circuito y están trabajando permanentemente, porque ellos no paran de trabajar. Uh-huh. Sabemos que el motocross requiere el piso, lo que es la pista requiere mucho trabajo, y bueno, ellos están todos los fines de semana trabajando, así que lo están preparando.
0: No puede ser un circuito liso, digamos, plano.
1: No.
0: Puede tener alguna parte, pero no
1: tiene todo. Alguna parte, como obviamente en la largada, pero después, bueno, tenés que tener los bugs, que le llaman, que son las lomas continuadas. Sí. Después de tener la meseta para el salto, son diferentes, retomes, que son curvas por ahí muy cerradas, peraltadas. Uh-huh. O sea, tiene que hacer un circuito una persona que está en el ambiente, ¿no? Uh-huh. No es para hacerlo cualquiera.
0: Y requiere de maquinaria y mucho trabajo.
1: Exacto.
0: Y técnica para saber hacerlo, ¿no?
1: Mucho trabajo, por eso. Y bueno, ellos están, como son corredores, la mayoría de las pistas siempre son pilotos. Lo que el otro día yo estuve charlando con gente que hicieron para en Sierras Vallas, MX del Centro, Sierras Vallas, y son pilotos. La gente de la comisión del circuito son pilotos.
0: Claro. Nadie mejor que ellos para saber cómo llevar a cabo un circuito, ¿no?
1: Exacto. Por ejemplo, ellos habían hecho mucho riego. Viste, tiene el circuito en la. Tiene ellos ya en el punto justo de que tiene que estar la tierra. Y bueno, amenazaba lluvia, que ya me decía él en el reportaje que yo le hago en la radio, si hubiera caído un par de milímetros ya le complica la pista. Uh-huh. Y bueno, no llovió y fue una barbaridad, pero es como muy justo. O sea, si tiene mucha agua, si se pasa es malo, y si le falta es malo también. O sea.
0: Término medio.
1: El término medio que a veces no es fácil de manejarlo, ¿no?
0: Es cierto. Bueno, ¿y vos qué moto tenés para viajar?
1: Yo tengo una Benelli 300S, 302S, esa es de naked, de calle. Y bueno, para los caminos rurales, la Corben Triac de ti de siempre, que está de 2015 conmigo, así que hemos hecho bastante aventura con la naranjita, la Corben. La verdad que todo el mundo dice las motos chinas, pero la moto china te requiere un poco más de mantenimiento, ¿no? Uh-huh. O sea, vos te compras un Tornado y vas a andar por todos lados. Lo que tiene la Corben es que por ahí haces lo mismo, pero con más mantenimiento. O sea, te requiere un poquito más estar arriba de la moto, pero te permite hacer lo que vos quieras. O sea, por ahí la cilindrada y la marca, de acuerdo al piloto, es manejable y haces un montón de cosas. Y en Argentina hay muchas cosas rural. Lamentablemente, la mayoría son abandonadas, que es lo que hay, porque es estaciones, pueblo y todo eso. Pero bueno, hay cosas lindas, puentes, ferroviaria, hay muchas cosas en la provincia de Buenos Aires.
0: Y a vos te gusta viajar en moto, evidentemente, ¿no?
1: Toda la vida, la verdad que una terapia para mí es algo que no me puede faltar, porque yo, no sé, tengo 10 minutos, me doy una vuelta, voy al campo ahí. Es más que tenemos la facilidad que tenemos nosotros, que tenemos el campo a 10 minutos. Claro. Viste que para otras ciudades más grandes, decís, estaría bueno ir a dar una vuelta al campo, pero tenés que hacer un viaje. Claro. Acá vos te vas 2 segundos, o tenemos rutas ahí para hacer, así que siempre estamos. Y bueno, cuando se puede hacer eventos, viste, tratamos de estar siempre activo.
0: Siempre me pregunté, digo, los que viajan en la ruta y que viajan a una velocidad considerable, ¿no? Ponerle más de 100 kilómetros, ¿no? Digo, una ropa especial, digo, porque si no el frío se sufre, ¿cómo van?
1: Sí, no, bueno, yo me acuerdo cuando arrancamos con las motos, uno se ponía lo que podía, lo que tenía, digamos. Ahora tenés un abanico de indumentaria, de diferentes...
0: Ropa térmica, seguro.
1: Ropa térmica, pero hay muchas telas especiales que han venido ahora. Entonces vos tenés, con la indumentaria que hay ahora, digo que podés hacer recorridos y los fríos los manejás, porque hay camperas o pantalones y botas para todos los tipos de climas. Uh-huh. Y te digo, con la ropa adecuada, el frío lo manejás tranquilamente. Y bueno... También tienen equipamiento, las motos tienen calienta asiento, calienta puño.
0: De todo.
1: O sea, parabrisas regulable, tenés un montón de cosas que antes eso no existía,
0: claro,
1: ¿no?
0: Mitigan el frío, ¿no? Claro. Ahora, ¿qué velocidad es considerada normal, digamos, para viajar en la ruta tranquilo, digamos?
1: Mirá, yo por ahí que he charlado con gente que ha hecho viajes largos, digamos, viajes largos fuera de Argentina o provincia, que son 6.000 kilómetros, por ejemplo, la velocidad promedio es 110 kilómetros. Más o menos es, uh-huh, es un promedio de acuerdo a la cilindrada, ¿no? Porque cuando vos tenés una moto 1.200, 110 es escaso. Pero bueno, claro, hablando de una cilindrada, no sé, 300 para abajo,
0: sí,
1: 110, 120 es una velocidad normal. Por ahí ya que tiene una cilindrada de un 650 hasta un 1.000, por ahí 120 es poco para llevarla, así que va a 650, 160, de acuerdo a la ruta, que sabemos que no están óptimas.
0: Todo bien,
1: ¿no?
0: Exacto.
1: Ese es el tema, ir manejándolo de acuerdo a dónde estás andando.
0: Si la conoces a la ruta, mucho mejor.
1: Exacto.
0: Bueno, Marito, un gusto recibirte. ¿Qué andas haciendo? ¿Viniste a visitarnos o también por alguna otra tarea?
1: No, estamos trabajando, bueno, seguimos como siempre la construcción. Así que, pero bueno, siempre los escuchamos. Quería mandar un par de mensajitos ahí que me pongan algunos temas, que el otro día te cambié todo el programa un rato.
0: Sí, pediste Michael Jackson.
1: Sí, estaba con otra cosa, pero bueno. Bueno, siempre estaba con iniciativa, aparte me gusta. Nos conocemos hace rato y me gusta dar una vuelta y charlar un rato, conocer la radio. La verdad que lo felicito por la radio, está espectacular. La programación, la verdad que está buenísima. Uh-huh. Así que, bueno, un gusto verlos nuevamente.
0: Bueno, seguimos tomando mate mientras escuchamos.
1: Seguimos tomando mate.
0: Gracias.
1: Muchísimas gracias,
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Ya estamos en el viaje al pasado musical con bandas, solistas y canciones que han trascendido más allá de su época. Notorious Duran Duran fue lanzada en octubre del año 1986 como sencillo principal de su cuarto álbum de estudio del mismo nombre. Este tema Funk Rock New Way, que marcó una nueva etapa para la banda, fue producto de Neil Rogers y se posicionó rápidamente en las listas de éxitos de todo el mundo. 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

0: rock progresivo sinfónico de Yes. Y esta canción, que es un clásico ya, Dueño de un corazón solitario, exitoso sencillo de esta banda británica, lanzado en octubre del año 1983 como primer tema del álbum 90-125, escrita principalmente por el guitarrista Trevor Rabin. Alcanzó el puesto número 1 en Billboard Hot 100 en los Estados Unidos. Viaje al pasado musical, bandas solistas y canciones que trascendieron más allá de su época. 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Muy bien, en un ratito estamos con la información sobre el pronóstico ya actualizado para mañana, Vamos a ver cómo sigue el clima. Va a estar hoy, como estuvo hoy, mejor dicho, o va a haber algún cambio. Si está como estuvo hoy, estaría fantástico, magnífico, estupendo, maravilloso, ¿no? Porque la verdad tuvimos un día lindo. 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Pronóstico del tiempo ahora.
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0: Pues bien, lo que indica el Servicio Meteorológico Nacional para Claromeco y sus alrededores para mañana. En la madrugada mayormente nublado el cielo, 14 grados la temperatura, viento del sector noroeste, 22 kilómetros en la hora. En la mañana mayormente nublado pero con algo de sol de a ratos. 12 grados solamente la temperatura, viento del sector oeste en horas de la mañana, 22 kilómetros. En la tarde mayormente nublado, la temperatura va a estar entre 20 y 22, con un viento soplando muy suave de la costa, del sector este a 22 kilómetros en la hora. Hacia la noche, el cielo estará en Claromecoal, mayormente nublado, 16 grados la temperatura, un viento muy suavecito del sector sudoeste a 2 kilómetros. Mínima entonces, para mañana 12 grados la máxima, entre 20 y 22, un cielo que estará mayormente nublado durante gran parte de la jornada. 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
1: Con respecto a los vientos, tenemos que decir que están suaves, ¿eh? Del sector oeste, sudoeste, 14 kilómetros en la hora. Para las 9 de la noche, el viento rota, se va al sector noroeste, 13 a 21 kilómetros. A la medianoche, vuelve a cambiar, oeste-noroeste, 16 a 25 kilómetros. Mañana, 7 de la mañana, noroeste, viento de tierra, 13 a 30 kilómetros en ráfagas. Y para la hora 13, el viento estará soplando ya de la costa, del sector oeste-sudoeste, 18 a 27 kilómetros.
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4: Para todos esos amores que dicen ser prohibidos. Y para todos esos que no pudieron ser. Esto dice así.

Bueno, estamos llegando al final, todavía nos quedan unas cositas para comentarles, por ejemplo, el menú del día de salado, comidas para llevar en la 15, casi 28, y pan de carne con puré, lasaña de verduras y carne, hamburguesa vegetariana con papa al horno. 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La ciudad de Tres Arroyos cumplió un viejo anhelo, la vuelta de los vuelos para pasajeros. Este lunes se concretó el primer vuelo desde el aeroparque Jorge Newbery hacia la pista de aterrizaje del aeropuerto Héctor Volponi, de la mano de la empresa Human Airways, la gestión de la municipalidad, el apoyo de Celta y el Consejo Deliberante. Una muy buena noticia, sin lugar a dudas. 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Temperatura 15, la sensación térmica, la humedad 54%. Señores, Boca llegó a Ecuador para jugar por la Copa Libertadores. Fue recibido por fanáticos en el hotel. El conjunto de Claudio Úbeda se va a medir este martes ante Barcelona de Guayaquil en el torneo continental. Boca que viene de perder ante el Corinthians y busca la recuperación como visitante. Nos vamos. Cristian estuvo en el control técnico, puesta en el aire. Nos reencontramos mañana con toda la audiencia. Pórtense bien, no hagan macanas. Recuerden que en la vida no siempre tenemos lo que queremos, pero debemos querer y mucho lo que tenemos. Que la pasen bonito. Chau, chau.

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0: Ocean, I Follow Rivers, remix en la radio de los éxitos. Me encanta porque esta canción la escuchás y está para ponerse ese tapado de piel que había usado, Claudia Villafañe. Y vos vas, tipo, en un cóctel modo diva, estrenando pilcha nueva, maquillada. Estuviste media hora planchándote el pelo porque la humedad era terrible. Y suena este tema de fondo. Ahora Lucra Ram, quien los controles, finge demencia.
1: Y este tema va dedicado para todos los que alguna vez sufrimos de corazón roto y

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1: Con este tema te voy a hacer viajar en el tiempo. Aunque

Ricky Mau, La Boca, en la radio de los éxitos, 7 de la tarde, 23 minutos en toda la Argentina. La actual bajó, 17 grados en la ciudad de Buenos Aires y alrededores. Mañana martes continúa la semana y esta no es semana corta, pero vamos a estar muy bien de tiempo. Martes con mínima de 14, máxima de 24. Miércoles, alguna chance de lluvia por la tarde-noche, 16 la mínima, 24 grados la máxima. Y el jueves, cielo mayormente nublado, mínima de 16, máxima de 20 grados. Yeah.

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A las 8:30 de la noche, qué temazo, hacía mucho no lo escuchaba, para mí uno de mis favoritos y de los mejores de la gran Lola Índigo. 17 grados la actual en la ciudad de Buenos Aires, veo que la calle está todo tranqui, sin complicaciones, tanto General Paz, Cantilo, Panamericana, todo ok. Miranda, Santiago Motorizado, extraño.

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Esta tarde p.m. When your heart is like a drum, beating louder with nowhere to guard it.

0: BTS, Permission to Dance. 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
0: Seguimos encarando juntos esta vuelta a casa, quizás la previa de una rica cena, temporada de guisos, ¿eh? Si a alguien le quedó locro que te trajiste del tupper de los de tus sueros, mejor. Clave en un día como hoy, que fiaca de cocinar. Por suerte hay música, llega Caligaris, Silvestre y La Naranja, El Reloj Me Miente. 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

0: Es Alessia Cara, Querer Mejor en la Radio de los Éxitos. Amigos, amigas, superado el lunes. Y bueno, ya cargamos pilas. Hoy descansamos, recargamos, porque bueno, mañana martes, ahí la semana ya va más en serio. Dicen que es el día más complicado, ¿viste? Peor que el lunes, porque ya te das cuenta que la semana va de verdad. Nosotros hasta acá lo hemos dado todo. Hasta acá llegamos, haciendo tu vuelta a casa más feliz, más llevadera, compartiendo un éxito atrás de otro. Amigos, soy Leila Hernández, estuvo Ramiro Teus en la puesta en el aire. Cerramos con un clásico espectacular de Shakira que la rompió con su show gratuito multitudinario en Copacabana. Increíble lo que fue eso. Cerramos con este temazo que se llama Que me quedes tú. Nosotros nos reencontramos mañana a las 3. Chau, chau.
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